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estamos de nuevo retomando la programación después de estos tres días de descanso, tres días de compartir en familia en el programa La Mañana con Mónica, por supuesto. Así que ya estamos retomando nuevamente, al igual que la efemérides de la Biblioteca Popular Rojas Acosta. Así que a todos muy pero muy buenos días y bienvenidos en esta mañana del 3 de agosto, en este mes agosto, mes aniversario de Radio Sapucay. El 5 de agosto Radio Sapucay estaría cumpliendo, está cumpliendo 16 años que estamos en el aire. Así que todo agosto es para festejar el cumple de la radio. Así que a todos aquellos que quieran pasar un ratito en el horario de 7 a 11 de la mañana, en el programa de Marcelo, en el programa, en mi programa, pueden pasar. Estamos en Friends 835, donde está el lugar físico de Radio Sapucay. Acordate, agosto, mes aniversario de Radio Sapucay. El 5 de agosto estamos cumpliendo 16 años en Radio Sapucay. Así que feliz aniversario, agosto, feliz aniversario de Radio Sapucay. Hoy, lunes 3 de agosto. Hoy, gracias a la... Y va tempranito, enseguida vamos a escuchar al flash informativo de la Policía del Chaco y pegadito las efemérides. Hoy, 3 de agosto, para los niños que están yendo a la escuela, mamá, que están escuchando, enseguida van a escuchar las efemérides en la voz de la docente bibliotecaria Mariana Segovia, que están retomando, por supuesto, sus tareas en biblioteca después del receso invernal. Así que hoy, por gentileza de la Biblioteca Popular Rojas Acosta, es el día del pescador deportivo. Es el Día Internacional de la Planificación Familiar. Y a nivel mundial comienza, y valga la redundancia, comienza la Semana Mundial de la Lactancia Materna. Así que de esta manera estamos comenzando la mañana de Radio Sapucay. El tema del fenómeno del niño y la seguridad, ejes de la cumbre que se va a llevar la cumbre del Chaco, que se va a llevar a cabo hoy con la llegada de Karina Milei, Diego Santilli y Alejandra Montioliva, juntamente con el gobernador de Corrientes, que va a estar presente también hoy en Chaco, Juan Pablo Valdés. Acompañará, por supuesto, el anfitrión, el gobernador Leandro Esdero, junto con sus ministros del área de la región y también de Paraguay. Hoy, cumbre en la provincia del Chaco. Desembarca Karina Milei, Diego Santilli y Alejandra Montioliva, juntamente con el gobernador de Corrientes. Y va, y por supuesto, en Chaco, su anfitrión sería el gobernador Leandro Esdero, junto a sus ministerios y también por el Ministerio de la Región, y además también estaría la región de Paraguay, que va a estar presente también hoy en la cumbre que se va a llevar a cabo en la ciudad de Resistencia. Así que acá estamos en la mañana de Radio Sapucay, en la mañana con mucha información. Se entregaron también los galardones dorados de Casa de las Culturas el pasado sábado 1 de agosto en la provincia del Chaco. Así que estamos transitando el mes de agosto. Alguien ya tomó su caña con ruda, seguramente nosotros lo hicimos, pero bueno, así estamos comenzando la mañana con Mónica, con los primeros matecitos tempranito en la mañana, para recibir enseguidita nomás al secretario general de UTRECT Chaco, ante el paro que se viene, el paro docente de hoy, que será controlado, por supuesto, así lo dijeron desde el gobierno de la nación. Así que, por una ley. Ahora seguramente Carlos Cuevas, secretario general de UTRECT Chaco, y todo el arca docente que va a estar presente, que va a estar haciendo este paro correspondiente a lunes 3 de agosto, justo cuando se vuelve del receso de invierno. Muchos
chicos no tendrán clases, muchos docentes no asistirán a las escuelas. Así que hoy va a charlar con nosotros en vivo nomás el secretario general de UTRE Cepeda Chaco, Carlos Cuevas. Hoy también en la mañana de Radio Sapucay, en la columna, va a estar a cargo de lectura, expresión, el profesor, rector y especialista en pedagogía, el profesor Oscar Gianicelli, en los estudios de Radio Sapucay, con tema siempre referente a la defensa de la lectura, por supuesto, del libro en nuestra columna de Oscarcito. Además, también cierra la mañana de Radio Sapucay, la mañana radial de la mañana con Mónica, la doctora Claudia Murachi, con un tema pedido por la gente. Y vamos a hablar del envejecimiento. Envejecer, ¿es enfermar? Envejecimiento saludable, ¿qué dice la ciencia? ¿Qué opina la ciencia? ¿Qué dice la ciencia con respecto al envejecimiento? Bueno, vamos a mandar un saludo muy grande a la gente de la Biblioteca Popular, a Mariana Segovia, que estuvo de cumpleaños también el pasado mes de julio, justo para el receso invernal. A la gente de la SEC, de los trabajadores judiciales de la provincia del Chaco, Gracielita Aranda, un abrazo re grande. Mariano Gauto, gracias por estar ahí. Gracias por estar ahí tempranito en la... ya estamos con mucha gente que está saludando, ya estamos de regreso. Y bueno, tengo que contarles algunas anécdotas. Gracielita Aranda, sabes que te quiero mucho, siempre apoyamos a los judiciales de la provincia del Chaco, al sindicato de trabajadores judiciales de la provincia del Chaco, mi querida y amiga compañera Graciela Aranda y Mariana Gauto, y a todo ese equipo de trabajo. Bueno, sí, estuvimos 3 días, la idea era de descansar, la idea era de parar un poquito, veníamos muy cansados y se me nota porque me canso mucho al hablar, tengo que respirar un poquito hondo. Hicimos un poquito de reposo, hemos pasado en familia y bueno, acá ya estamos de regreso, como siempre, al lugar que más me gusta, que es Radio Sapucay. Me dieron... mucha gente me preguntaron qué pasó, que no estuvo, bueno, era esto: estuvimos de descanso, estuvimos en casa, en familia, y bueno, es la idea eso de la mañana con Mónica, de parar un poquito. Y gracias por gentileza de Marcelito Lagrán, que nosotros pudimos tomarnos, en mi caso, 3 días, así que enseguida a charlar con nosotros Carlitos Cueva, que ya está en la radio, porque se viene el paro, el paro nacional docente. ¿Qué va a pasar? ¿Será controlado? ¿Qué va a pasar con los docentes que no asistan a las escuelas? ¿Tendrán los descuentos? ¿Qué pasará? Así que al regreso charlamos con Carlitos Cuevas. Los dejo con 2 efemérides de la vida para que los mamás, los papás y los niños se estén informando tempranito. Las efemérides de hoy, 3 de agosto, y pegadito el flash informativo de la policía del Chaco.

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0: Intentaron escapar con 200 brezas de cigarrillos de contrabando y fueron demorados. El procedimiento fue realizado por efectivos de la comisaría de Las Palmas durante un patrullaje preventivo. Los ocupantes de un automóvil intentaron escapar al advertir la presencia policial, pero fueron interceptados. En el vehículo, los agentes hallaron 200 brezas de cigarrillos de origen extranjero sin documentación aduanera. La mercadería fue secuestrada y los dos involucrados quedaron supeditados a una causa por presunta infracción al código aduanero. Demoraron en resistencia a un hombre que circulaba en una camioneta con pedido de secuestro. La diligencia fue realizada durante un control vehicular en la capital chaqueña. Los efectivos verificaron una camioneta mediante el Sistema Federal de Comunicaciones Policiales y constataron que el rodado era requerido por la justicia. Además, la policía detectó anomalías en la numeración del motor durante la inspección. El conductor de 39 años fue notificado de las actuaciones judiciales por disposición de la Fiscalía Interviniente. Detuvieron a un joven acusado de herir con un arma blanca a otro hombre en resistencia. La rápida intervención de efectivos de la Comisaría Cuarta permitió localizar y detener al presunto autor pocas horas después de la agresión. Durante el procedimiento también secuestraron el arma blanca utilizada en el ataque. La víctima permanece internada y será sometida a una intervención quirúrgica. El acusado de 18 años quedó a disposición de la justicia. Policía del Chaco.
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2: Muy buenos días, volvemos a reencontrarnos. El 3 de agosto en nuestro país es el Día del Pescador Deportivo, Día Internacional de la Planificación Familiar, y comienza la Semana Mundial de la Lactancia Materna.

0: la mañana con 26 minutos en los estudios de Radio Sapucaí. Bueno, decíamos tempranito, bueno, sobre los temas que aquí vamos a dialogar hoy en la mañana de Radio Sapucaí, y con respecto, enseguida nomás, a la, en la conferencia de prensa que estamos invitados a participar, también junto a este desembarco de gente del gobierno de Milei en la provincia del Chaco. Bueno, hoy con espacios muy importantes que tienen que ver con la doctora Claudia Muralchik, tema pedido justamente, y hablar sobre la sobre el envejecimiento. Y pegadito nomás va a estar charlando con nosotros el profesor Oscar Gianicelli. Bueno, mitigar el niño y también la seguridad son los temas de la cumbre que se va a llevar a cabo hoy en el desembarco de Diego Santilli, Karina Milei, Alejandra Montevelo, y estarán en la capital chaqueña acompañados también por el gobernador de la provincia del Chaco, ministro del área y también de Paraguay. Así que hoy con una intensa mañana, enseguidita nomás dialoga con nosotros, porque también se viene el paro de la gente a nivel nacional de los docentes, que por ahí vi que van a estar controlados a ver quién o no asiste a las aulas según una ley que va seguramente según la ley que contempla esto. Jornada Nacional de Protesta. El tema de hoy se reanudan las clases en un complicado escenario de reclamos, porque justamente por este paro docente. Primero quiero mandar un saludo a mi querida amiga Rosita Petrovich. Este saludo y este abrazo es para vos, Rosita, La próxima nos va a visitar ella también. Bueno, recibimos Carlitos Cueva, recibimos al secretario general de UTRE Cetera Chaco, Carlitos Cuevas, y ahora para la transmisión en vivo. Se reanudan las clases, pero en un complicado escenario de reclamos. Jornada Nacional de Protesta. Así que, querido Carlitos Cueva, por acá está Carlitos. ¿Te ves bien, Carlitos? Ahí está, pase. ¿Cómo le va? Buenos días. Segunda visita del año,
1: La segunda.
0: La segunda, yo tengo hago conteo. Carlitos Cuevas, bueno, comienzan las clases, para algunos quizás,

0: con una jornada complicada, jornada nacional de protesta. O sea, los docentes, algunos quizá otros seguirán, no regresarán hoy lunes a las clases, escuelas que no van a dar clases, niños que no tendrán clases, por estos reclamos que Carlito me comenta.
1: Bueno, ¿qué tal? Buen día, un gusto estar con vos, Mónica, como siempre. Uh-huh. Y la verdad que hoy se reanuda la segunda parte del año del ciclo lectivo. Uh-huh. Y es complicado porque...
0: Muy complicado.
1: Hoy nosotros estamos de una medida nacional, un paro nacional docente, la cual todas las entidades gremiales de la provincia adhirieron a esa medida nacional. No es fácil congregar a todos los sindicatos en una medida nacional, inclusive de sindicatos que no son de estos sindicatos.
0: Apoyan
1: y se juegan porque no podemos empezar las clases normalmente. No podemos empezar porque en las escuelas no hay normalidad. El Estado Nacional, porque esto es un paro nacional y tiene su réplica en la provincia, el Estado Nacional dejó de girar fondo a las provincias para las escuelas, dejó de girar. Y lo más llamativo es que las provincias como esta no reclaman los fondos, porque esos fondos ayudan un montón, inclusive para el pago de salario, para los comedores, para lo que es la beca para los estudiantes secundarios, terciario, inclusive universitario, se recortó todo. Los fondos para infraestructura de las escuelas se van a venir a pedazos y el próximo gobierno va a tener que hacerse cargo de todo el desastre que están dejando estos gobiernos de derecha, que tienen un sistema de amenazas. Yo le recuerdo, ayer hubo una reunión en Buenos Aires, una reunión de todos los ministros nacional, de todo el gabinete nacional, para mecanizar el apriete que van a hacer en las provincias por el paro docente.
0: Sí. Sí.
1: El apriete que van a hacer para el mecanismo para apretar en las provincias. El Colorado Santilli, el jefe de ministro, realizó un modelo de nota que le mandó a cada ministro de educación para que empiece a hacer el poder de policía de apriete, cosa que tendrían que hacer eso, pero para ver qué comen los chicos, no para apretar a los docentes. Para ver qué comen los chicos. ¿Por qué no hace un relevamiento escuela por escuela para ver qué comen los chicos en las escuelas, para ver cómo se da clase? No, hacen el aprieta a los docentes, no le importa a las escuelas, le importa que los docentes no se expresen, y están cercenando un derecho, que es el derecho a la protesta, que está en el artículo 14 bis. Uh-huh. Hoy van a hacer el paro los docentes, lo van a hacer porque tenemos historia de lucha, y cuando el maestro sale a reclamar, no es porque está reclamando solamente, es porque está muy mal la situación. Nosotros palpamos la situación en cada grado, en cada curso. Los maestros tenemos un muestrario del pueblo, del barrio y del lugar donde damos clase, porque tenemos la réplica con los pibes en el aula.
0: Perfecto. Ese es por eso el paro de hoy. ¿Salarios?
1: El paro de hoy es salario porque no nos convocan a la paritaria real.
0: Perfecto.
1: Menos las paritarias provinciales, que es la reunión de política salarial y condiciones de trabajo. No nos reunimos nunca. Uh-huh. No se puede gobernar sin hablar con las representaciones. No se puede gobernar creyendo de que vos no vas a tener razón. Hay un pueblo que le votó, y el docente acá en la provincia fue un alto porcentaje que votó a este gobierno provincial.
0: Sí.
1: Y ya está defraudado. O sea, al gobierno provincial, los docentes los odian porque los maltrató y los basureó y los engañó y estafó con su política gubernamental que lleva adelante con los docentes.
0: Uh-huh. Primero fueron la quita de la cláusula gatillo.
1: ¿Acá la provincia? Bueno, la provincia fue lo primero.
0: En la provincia, hablemos de esto.
1: La provincia, porque también se replica el incentivo docente.
0: Exacto. Y asistencia, creo que es también.
1: Y el incentivo docente y conectividad. Son dos ítems que usábamos, uh-huh, que eran fondo, porque cuando hacíamos conectividad, hacemos clases virtuales, hacemos mecanismos de comunicación con los pibes. cuando hubo la pandemia salió esta cláusula porque necesitábamos actualizar los equipos que tenemos, los dispositivos para comunicarnos, uh-huh. y salió este ítem. Quedó firme y era uno de los mecanismos que discutíamos en la paritaria de cuánto era. Y el otro es el incentivo docente, fondos nacionales, que el Ministerio de Educación de la Nación, hoy venido a Secretaría, giraban los fondos a cada docente, que era un dinero, una especie de un dinero marcado, porque nadie podía tocar ese dinero porque iba derecho al bolsillo del maestro.
0: Perfecto.
1: Del profe.
0: ¿Y a cuánto hace que no va derecho al bolsillo?
1: No va.
0: Perfecto.
1: No va ni derecho, no salió.
0: Directamente.
1: No salió porque asumió Milei y en diciembre ya no pagaron. Cuando correspondía, porque era parte del gobierno anterior todavía.
0: Sí. Los otros días escuchaba a una docente que estaba haciendo compras. Me dijo, mira, tengo 10.000 pesos en este momento y quiero llevar algunas cositas. Y prácticamente en un comercio. Yo llego y estábamos en la cola de X comercio de la ciudad de Resistencia. Y me dice, pero voy a ver si este mes me pagan el presentismo. Y le digo, ¿qué es el presentismo? Es cuando los docentes nos faltan y asistimos todo el mes a la escuela. ¿Y qué pasa si está enfermo? ¿O si saliendo de la escuela se golpean? ¿O justo se le enfermó un niño? ¿O algo pasó y chao tu asistencia entonces? Así de simple.
1: Así es, el presentismo es un mecanismo de extorsión en realidad. Uh-huh. Mecanismo de extorsión porque tampoco...
0: Esta chica era profesora de inglés.
1: Es profesor. Uh-huh. Sí, hoy... Hoy a lo mejor el paro se va a dar en forma dispar, pero por una cuestión de extorsión y apriete que tienen el ministerio de acá en la provincia, porque le dicen que haga después de policía, este ministerio es una policía, y tienen dos formas de perder, el presentismo y la quita por el día de paro.
0: Sí.
1: O sea, pierden mucha plata los docentes cada vez que hacen una medida de fuerza.
0: Sí.
1: Nosotros no hacemos paro porque sabemos que le duele el bolsillo a los docentes y que lo terminan no haciendo porque un centavo le mueven de la economía y se le descalabra
0: a todos,
1: no, uh-huh. Hoy todo cuesta y estos gobiernos utilizan esos mecanismos y el docente está condicionado a trabajar en las condiciones físicas que se encuentran. Se van docentes a trabajar enfermos, con la posibilidad de contagiar a los alumnos, sin importarle qué le pasa al docente, y puede morir en el aula, que no le van a importar a estos tipos de...
0: ¿Vos crees que hoy el paro va a ser, a nivel nacional, va a ser importante?
1: Yo creo que sí.
0: Asistencia de muchos docentes, ¿y cómo será el paro en la ciudad de Resistencia?
1: Y mirá, yo no sé, hoy vi medio congestionado algunas partes, me quedé trancado, por eso tardé en llegar, porque entran los padres, averiguan en la escuela, entran a averiguar, no saben si vienen o no vienen, porque no hubo comunicación, estábamos de receso, y quedaron todos trancados, por eso quedé trancado
0: frente
1: a la escuela de Don Bosco, me quedé trancado ahí, no se movía ningún papá, ningún auto, bueno, por eso llegué tarde, te pido disculpas, pero creo que está pasando eso, yo creo que ahora en el transcurso de la mañana vamos a ver cómo se desarrolló eso, porque el docente está con mucha bronca.
0: ¿A qué hora comienza?
1: Y a las 8:15 empiezan a entrar los dos chicos.
0: Enseguida, claro. Pero ¿cómo se da el paro? ¿Van a ir a la plaza?
1: El paro es una cosa. Y la movilización que a todos los docentes.
0: Bien.
1: Empieza la concentración a las 18:30 en la plaza, en la provincia, en Resistencia, a la plaza 25 de Mayo, frente al Mate. Todos los sindicatos, porque lo hacemos en ese horario, porque si alguno trabaja en la mañana, que vaya a trabajar, pero que venga a manifestarse.
0: Entiendo, le dan posibilidad.
1: Lo importante es la manifestación.
0: Si
1: el paro le va a significar un problema económico, entendemos.
0: Por supuesto.
1: Entendemos un montón. No queremos llevar al muere a nuestros compañeros y compañeras que están en las escuelas, no queremos llevar a que le saquen salario. Sabemos que no podíamos empezar diciendo esto es normal. No podemos decir. Por supuesto que si es, la CETERA ya hizo presentación a la OIT, a la Organización Internacional del Trabajo, a la Asociación de los Sindicatos Internacionales, que es la IE, la Internacional de la Educación, y esto van a llevar para que tenga, creo que vamos a tener dentro poquito una resolución porque no está definido. El tema de cercenar derecho a las entidades sindicales, porque el apriete no va a ser a los docentes, van a ir a apretar, pero son a los sindicatos los quieren apretar. Un viejo problema de este tipo de gobierno, los sindicatos.
0: Entonces, está el paro que, bueno, seguramente ya se está llevando a cabo en las escuelas.
1: Seguramente ya.
0: Algunos chicos, 8 menos cuarto, ya están yendo para estacionar, entrar o no a la escuela. No sabes si tenés clase, si viene tu maestro. Ese ir a averiguar, seguramente por eso se congestiona la ciudad. Bueno, yo vengo muy temprano y a esa hora todavía no hay movida, pero salgo un poquito más tarde y ya comienza la movida. Primero, el paro nacional de CETERA, ¿no es cierto?
1: Paro nacional de CETERA, sí. Y también se adhirió a nivel nacional otro sindicato nacional como es
0: la CGT,
1: la MET, que es una entidad de la CGT, pero es una entidad de las escuelas técnicas.
0: Perfecto, bueno, entonces el paro esto y la movida, la movilización esta tarde a partir de las 18:30.
1: 18 horas en la Plaza 25 de Mayo, sí. Donde no vamos a estar solamente los docentes, sino acompaña toda la multisectorial de trabajadores estatales, porque hoy está de paro ATE a nivel nacional,
0: sí.
1: Y también la CGT nos va a acompañar hoy.
0: Sí. Porque, lo dijo Adrián Bellón.
1: Sí, porque hablé con Adrián, porque nosotros tenemos un mecanismo de que cada vez que uno se moviliza,
0: acompaña, me parece perfecto.
1: Entendemos que nadie se salva solo.
0: Exacto.
1: No hay un sector que se va a salvar solo. Tenemos que dar vuelta a este tipo de políticas.
0: Decime, un docente recién iniciado, para hablar en criollo, que entienda la gente, porque esto llegamos al impenetrable nosotros. Tenemos docentes en el impenetrable allá en Monte Adentro, Fortín Belgrano, sí, Sausal, Sausalito, Guichí, el Tartagal, me conozco como la palma de mi mano la zona. Ahí, por ejemplo, lo central en un Monte Adentro, porque lo conozco, porque lo viví, es el docente.
1: El docente es el representante del Estado, a veces en algún lugar donde
0: donde la gente ni tiene idea de lo que es Monte Adentro, Fortín Belgrano, por ejemplo, que hay un docente que limpia la olla para cocinar, que hace el desayuno, lo sé, porque lo viví, porque me he recorrido, que prepara la olla, el fuego para los alumnos que desayunen. Si no está ese fuego y esa olla, los niños no desayunan, no comen. Después viene el almuerzo al mediodía, después se van a sus casas. Y quizás ese desayuno y ese almuerzo, almuerzo es lo único que tienen hasta el día siguiente. ¿Qué pasa si no va el docente?
1: No,
0: ahí tenés la fuerza docente. Eso por un lado. ¿Sirve un día de paro?
1: No.
0: A ver, contame eso.
1: Escúchame.
0: ¿Y cuánto gana un docente? Recién iniciado. Vamos por parte, como me
1: Por parte de varias preguntas.
0: Sí.
1: Mira, el paro.
0: Sí.
1: No es que una resolución de un paro, hoy hacemos un paro y mañana vamos a tener una solución. Nunca el paro es así.
0: Exacto.
1: El paro es una medida de protesta cuando se te agota todo tipo de reclamo que lleva adelante. Desde enero que venimos reclamando reunión de paritaria nacionales, igual acá en la provincia. Nadie nos convoca, nadie te escucha. Y es grave que se hable de educación, se hable de este docente, como dijiste vos, de allá de la zona de,
0: sí, que es colonia, el único que
1: de
0: está.
1: La colonia o de los lugares más alejados. Es grave que se hable cuando hay un paro.
0: Exacto.
1: Para eso sirve el paro. El paro sirve para visibilizar la problemática que tenemos los trabajadores de la educación en todo el país. Para eso sirve el paro. Por eso nosotros teníamos que hacer este paro al reinicio de las
0: clases,
1: porque tuvimos una discusión con el paro nacional. Yo participo en yo soy de la mesa nacional de CETERA.
0: Sí, lo sé.
1: Y participamos, y la discusión era porque no todos teníamos las clases, el receso en la misma temporada. Porque por ejemplo,
0: claro,
1: en Río ya están con clase hace dos semanas.
0: Sí, cierto, Chaco te eres.
1: Entonces,
0: dos semanas, sí.
1: Coincidimos con la última camada de vacaciones que empezaba, que era esta. Sí. Éramos provincia de Buenos Aires, capital y nosotros.
0: Perfecto.
1: Entonces, por eso también tenemos que ponernos de acuerdo. ¿Y el paro por qué sirve? Como decís vos, ¿para qué sirve?
0: Sí.
1: Porque se habla de educación, se habla de condiciones de trabajo, se hablan de los lugares que asisten los docentes, donde nadie tiene en cuenta todo lo que significa llegar ahí. Ahora, ese docente a lo mejor va a cocinar.
0: Sí, seguro.
1: Y va a hablar con los papás.
0: Exacto.
1: Seguramente va a ir a cocinar, porque ¿sabe qué? Te tiran el cuerpo al docente y el docente tiene que hacerse cargo de eso.
0: Cierto.
1: Y el Estado es totalmente
0: ausente. Perfecto.
1: Entonces, el docente es a veces en algunos lugares, como dijiste vos, el único representante del Estado.
0: Exacto.
1: Y la escuela es la única institución estatal donde a veces se juntan los papás, se juntan a reunir, y son los papás que valoran, vos te das cuenta, porque todavía en una encuesta que se hizo, la persona más creíble sigue siendo el docente.
0: Sí.
1: Sigue
0: muy
1: siendo
0: verdad.
1: El docente. Porque mamás y papás dan su hijo, que es lo que más vale, a un docente para que lo críe.
0: Exacto.
1: Prácticamente para que lo críe en la formación.
0: Bien. ¿Cuánto gana un docente recién iniciado común?
1: Un docente, yo no veo la antigüedad porque eso varía según
0: sí,
1: el lugar.
0: Sí, por eso. ¿Cuánto más?
1: Pero
0: bien?
1: Estaría rondando los 800. Sí, sí. Porque me mire a mí. Sí. Y el salario mínimo que estableció el gobierno nacional, porque en las paritarias eran así, discutíamos el salario mínimo. A partir de ese salario mínimo, discutíamos en las provincias. Uh-huh. Es el piso salarial.
0: Sí.
1: Hoy el piso salarial dejó en 500 mil pesos el gobierno nacional.
0: 500 mil. Dos facturas de luz tenés ahí.
1: Dos facturas de luz y fuiste.
0: Y bueno, fuiste. Si te alcanza, porque son altas las facturas.
1: Son muy altas, sí. Como ese bono que nos otorgó el gobierno nacional.
0: El aumento. Por eso te pregunto lo que me dicen los... Anoche me preguntaron, che, ¿va Cueva la radio? Sí, le digo yo por teléfono, sí. Pregúntale cuánto nos dieron de aumento.
1: No, nada, no nos dieron. Nos dieron 100 mil, que a las dos días estaba, porque están todos endeudados. Como todos.
0: Bueno, eso me dijo el docente. Pero yo ando mucho también en las calles, hago las compras, soy mamá y soy abuela. Y tengo docentes en casa. Tengo una hija docente, es profesora. Y una señora me dice, qué lindo, le digo yo, para sacar tema, tiene un aumento de 100 mil. Sí, pero yo debo al banco, ni quiero ver porque seguramente ya no está más.
1: Mirá, fíjate, perdona que diga, pero la hijaputés de este gobierno. Uh-huh. Lo anuncia esta medida de fuerza sabiendo que es una porquería lo que estaba dando. Uh-huh. En el previo al partido contra Inglaterra de Argentina. Uh-huh. ¿Por qué lo anuncia ahí? Para que se tape, para no hacerlo publicidad, porque es como vos mostrar una ropa rota y no querés mostrarlo. Uh-huh. Entonces nos mostró ahí.
0: Bien.
1: Después nos enteramos bien cómo venía a la mano.
0: Tomás Torre dice, saludo Moni y Carlitos querido, gran compañero. Norberto Andrés Algaraz, bueno, acá voy a hacer un alto y vamos a saludar, ayúdame Carlitos, saludo a los chicos de compras de la municipalidad, están trabajando.
1: Muy
0: buenos
1: bien.
0: Días querida Moni, y les mando un saludo y un abrazo, conozco gente de ahí, sobre todo a Norberto.
1: Bueno.
0: Así que nos está siguiendo mucha gente que vos estás
1: viendo. Estoy viendo sí, que sí. Están ahí, no puedo leer, no me voy.
0: Sí, yo leo acá en la compu. Pero sí te pido que contestes después.
1: Entra
0: a la importante es eso.
1: Por supuesto, a disposición. Sí. Y si alguna vez querés hacer con Rosita,
0: sí,
1: con muy buenos amigos,
0: sí, lo sé.
1: Vamos a venir y sí, vamos a hablar. Si querés hacer un especial para responder preguntas,
0: listo,
1: vamos a estar a disposición. Perfecto. De responder todas. Yo estoy hablando por Rosita, no
0: sí,
1: sé.
0: Sí, no, ella hoy no pudo porque iba a venir con vos.
1: Ella
0: hoy no pudo.
1: Claro, los lunes se le complica.
0: Esa, sí, mucho. Pero siempre estamos en contacto y siempre la sigo y te sigo. Por eso sé del paro, por eso sé los motivos, porque tengo también nietos que me preguntan, meme, ¿hay clase mañana?
1: Al docente no le gusta hacer paro.
0: No.
1: No le gusta, no solamente por el mecanismo de descuento, el mecanismo de extorsión y el presentismo y el descuento de día de paro. No le gusta porque él tiene un compromiso que no está escrito, pero un compromiso con los pibes.
0: Cierto.
1: A nosotros nos hablan de números y nosotros para nosotros son caritas que nos miran. A los docentes nos tiran, por eso decía, nos tiran las personas y ellos hablan de números, de porcentaje. Nosotros son Juan, son Pedro, son María.
0: Cierto.
1: Son personitas. Uh-huh. Personitas que están ahí y que vos tenés que hacerte cargo porque te lo dejan. Y no estoy hablando de los papás, ¿eh? El Estado te lo deja. Nosotros nos duele despelotar toda la vida de un ciudadano porque los pibes, cuando no hay clase, se despelota toda la vida.
0: Exacto, y la familia también.
1: La familia, eso, de todos los ciudadanos, porque
0: claro,
1: se complica y uh-huh, nos duele. Porque también nosotros tenemos pibes en las escuelas.
0: Exacto.
1: Nosotros también se nos complica la vida. Y nosotros somos docentes que a veces ni participamos en los actos de nuestros pibes, porque estamos en otra escuela, nuestros uh-huh, pibes están en otra escuela, uh-huh, y no podemos participar.
0: Cierto.
1: Es un ingrato. Somos uh-huh, maestros, no estamos en la jura de la bandera de nuestro hijo, porque estamos haciendo jurar a otros pibes en la escuela. Entonces, la promesa, perdón, no es juramento,
0: sí,
1: la promesa,
0: pero, lealtad.
1: Promesa de la bandera, y no, a veces nos vemos a nuestros hijos. Uh-huh. Yo a mi hija no pude participar en la promesa, porque yo estuve en otra
0: escuela.
1: En otra escuela, y ella estaba en otra escuela. Uh-huh. Así que, bueno, ¿qué le vamos a hacer? Es un compromiso,
0: es la vida
1: que
0: tenemos,
1: es la vida del docente, que está bien, es parte de un acto que a veces coincide todo junto, pero lo importante, ¿sabe qué? Que se hable de educación ahora. Uh-huh. Hoy en todas las radios se está hablando de la educación. Uh-huh. De la represión que hace este gobierno hacia los trabajadores, de cercenar el derecho a la protesta, que es el artículo 14 bis de la Constitución, de cercenar cualquier palabra que salga, ni siquiera en la dictadura. En la dictadura se hicieron paros docentes.
0: Uh-huh. Sí.
1: En la dictadura se hicieron paros docentes.
0: A pesar de la dictadura.
1: La dictadura, acá no te dejan hacer. No te dejan hacer. Yo creo que si ellos le dan libertad para matarnos, van a matarnos. Si le dan la libertad y no van a tener ningún tipo de sanción por matar maestros, van a matarnos.
0: Yo creo que hoy, con el desembarco de funcionarios a nivel nacional, van a estar presentes en este paro, lo van a ver.
1: Van a saber. Hoy está la presencia de
0: Karina Miloy, Diego Santilli, sí, y Alejandra Montiovelo, juntamente con el gobernador
1: de
0: Corrientes.
1: Uno más represivo que el otro.
0: Exacto, juntamente con el gobernador de Corrientes, que va también está presente. Uh-huh. Carlitos Cuevas, muchísimas gracias por estar hoy conmigo tempranito. ¿Por qué tempranito? Porque tengo un programa ajustado. Y me gusta tempranito, porque de paso te escuchan los docentes y los alumnos, que va a estar la mamá. ¿Será que mi hijo tiene clase? Voy a la escuela, vuelvo. Es todo un tema,
1: Es todo un tema. Pero está bueno que se hable de cómo están los docentes.
0: Exacto, porque también lo
1: hablaste,
0: sé. Lo sé.
1: De la situación de este docente que, por ejemplo, tiene que ir a cocinar, tiene que limpiar la olla. Que seguramente no se va ahora a trabajar. Sí. Él se fue ayer.
0: Seguramente.
1: Él se fue ayer a trabajar ya.
0: Uh-huh.
1: No, el docente que va allá no se va el día del trabajo.
0: No, antes está con la leña, lo sé.
1: Ya, está, entonces, sí. Eso no se tienen en cuenta para nada.
0: Uh-huh. No tienen en cuenta. Y no solamente los docentes del... Yo te digo porque vengo de mi Sausalito y conozco. Uh-huh. No solamente el docente de monte adentro, que yo le digo. No solamente hace de docente, hace de cocinero, hace de partero, hace de policía, hace de psicólogo. Lo sé. Mis tres hijos estudiaron en una escuela del impenetrable. Por eso lo sé.
1: Así es.
0: Y con orgullo lo digo.
1: Sí,
0: en
1: sí,
0: la
1: sí,
0: escuela
1: sí,
0: del impenetrable. Con orgullo lo digo. Mis tres hijos hicieron jardín infante, primario y secundario en el Sausalito. Hoy mi hija es profesora en ciencia de la educación y pisando el doctorado de educación.
1: Bueno, muy bien.
0: Es orgulloso. Mi otra hija es peluquera y mi otro hijo se dedica a la venta de autos y venta. Así que orgulloso de la educación que recibieron en el medio del monte. Mira, todo el primario, todo el jardín, todo el primario,
1: bandera,
0: todo el secundario.
1: La Argentina tenemos una bandera que es parte de nuestro ADN, que es la salud pública y la educación.
0: Exacto.
1: Pública. En el mundo nos conocen por la calidad de la educación pública y la salud pública. Hoy están destrozando.
0: Uh-huh.
1: Están destrozando. Y bueno, nosotros estamos peleando para que esto no ocurra.
0: Uh-huh.
1: Es difícil dar vuelta, pero nuestra victoria va a ser cuando esto se vaya.
0: Así será. Carlitos Cuevas.
1: Gracias, Mónica. Gracias,
0: me emocionaste un poquito y me la banqué. Gracias. Saludamos a la audiencia.
1: Saludamos
0: a la audiencia.
1: Chicos, chicas, un gusto estar y bueno, voy a tratar de contestar todo lo que pueda.
0: Sí, con unas cuantas ya. Nos vamos. Enseguida se viene, mirá lo que se viene. Se va Carlitos y ya está llegando a la radio el profesor, rector y especialista en pedagogía de la lectura, el profesor Oscar Giannicelli, que va a charlar con nosotros un tema muy importante que tiene que ver con esto de lo que estamos hablando, la lectura y mucho más. Despedimos a Carlos y regresamos.

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4: Dale, de nuevo esa partecita, hermano.

Carlos, recién despedíamos al secretario general de la de UTRE, Cetera Chaco, en la provincia, por este paro que se está llevando a cabo en alguna de las escuelas y en algunos docentes. Por eso, justamente, capaz, muy congestionado el tránsito en la ciudad de Resistencia, además también la seguridad, esperando, por supuesto, el desembarco de los funcionarios nacionales que va hoy en la provincia en este congreso del niño y seguridad que se está llevando acá, que se va a llevar a cabo, junto con la presencia de Karina Milei, Diego Santilli y Alejandra Montioliva, y por supuesto el gobernador de Corrientes y el anfitrión, por supuesto, Leandro Esvero. Nosotros seguimos con más en la mañana de Radio Sapucay, y esta tarde, a partir de las 18:30, la movida, la movilización de todo el arca docente, CGT que acompaña y los trabajadores que van a estar presentes en esta movida por

0: El paro nacional en hora de la tarde. Ahora seguramente se está llevando a cabo en alguna de las escuelas. Columna importante del profesor Oscar Giannicelli. Querido profesor, ¿cómo le va? Buenos días, bienvenido. Me trajo muchos libros, sí, pase la mano. Traje, su libro completito, ¿eh? Sí. ¿Cómo le va, Oscarcito?
1: Traje libros porque justamente vamos a hablar de
0: me gusta el tema, es importante.
1: De la posible derogación de la ley del libro que se está proponiendo.
0: ¿Qué es esto, derogación?
1: Este miércoles se está mandando todo un paquete de proyectos de leyes y de derogación de leyes, entre eso, tristemente para, yo creo que para todos, porque los libros son imprescindibles para todos, sobre, en realidad, la ley número 25.542 que se quiere derogar, es una ley que se la conoce como de defensa de la actividad librera, así se la conoce. Y también se está proponiendo del gobierno nacional suprimir algunos artículos esenciales de la ley 25.446 del fomento del libro y la lectura. Porque fíjate vos que, por ejemplo, esas leyes que fueron sancionadas durante en el año 2001, o sea, tienen un cuarto de siglo, digo yo, 25 años de vigencia, porque en la década del 90 no existían estas leyes. Entonces las grandes corporaciones de libros, digamos, se concentraron tanto que mataron a todas las pequeñas editoriales, las pequeñas librerías. Entonces, en el año 2001 hubo un gran debate en todo el país y se sancionó en el 2001 estas dos leyes. Repito, la ley número 25.542 de defensa de la actividad librera y la 25.446 del fomento del libro y la lectura, ¿no? Donde se reguló justamente diversas cuestiones vinculadas con la lectura, con la promoción de la lectura y con el libro. En el caso del libro, bueno, la ley contempla que son las editoriales, no el gobierno, el que fija un precio único para todo el país, porque por ahí no sé si la gente sabe, pero vos sabés que en Argentina, cuando se publica un libro, las editoriales, o sea, los que crean, los que producen los libros, le ponen un precio. Y ese precio debe respetarse en todo el país. No es que vos te vas a ir a Tierra del Fuego, a Salta y a Chaco y vas a encontrar precios diferentes con los libros. El libro tiene un precio único porque está regulado por la librería misma, de acuerdo con el costo del papel, bueno, toda la cadena del ecosistema del libro. ¿Cuánto sale producir un libro? Fíjate vos que eso evita justamente que haya una competencia desleal entre las pequeñas librerías, que hay muchas, y las grandes librerías, porque cualquier persona sabe que es lo mismo, por ejemplo, una cadena de supermercado, por ejemplo, voy a mencionar Carrefour, ¿vende el mismo precio que el almacén del barrio? No. Nosotros sabemos que, obviamente, porque el almacén de barrio no puede competir con una cadena de supermercados. ¿Por qué no puede competir? Claro. Porque la cadena de supermercados compra, por ejemplo, 50 containers de yerba y compra a un precio mínimo, porque le compra toda la producción, por ejemplo, a una empresa yerbatera. En cambio, el de barrio va a un mayorista y va adaptando los precios de acuerdo con el poco dinero con el que cuente para, digamos, para comprar esos productos. Entonces, lo mismo pasa con los libros. Entonces, la ley del libro, lo que hizo desde el año 2001, se reguló y se puso en vigencia en el año 2002. Fíjate vos, 2001, año crítico para la Argentina, se trabajó y se promulgó en el 2001 y 2002 estas leyes que en este momento se intenta derogar. Y entonces permite que existan las pequeñas librerías y las pequeñas editoriales, porque si se deroga esta ley, automáticamente las grandes cadenas de librerías que hay, por supuesto, como, no quiero mencionar ninguna, pero
0: claro,
1: ahora hay cadenas que venden libros en soporte papel y libros en soporte digital. Una de las más conocidas a nivel mundial es Amazon. No sé, eso está en Estados Unidos, entonces vos podés comprar libros digitales. Se los lees en la computadora o los lees en tu plataforma. Y entonces imagínate vos que una librería pequeña no puede competir con una gran cadena de Además, las grandes cadenas, ¿qué es lo que les interesa sobre todo? Vender el libro. Para ellos el libro es un producto de mercado. No es un elemento cultural como puede ser para una librería. Porque una librería, como acá en Chaco tenemos en Resistencia sobre todo, grandes librerías. Tenemos, ¿no? No quiero mencionar porque estaríamos haciendo publicidad, pero todas nuestras librerías, que son las que hacen las ferias del libro, no son solamente librerías, hacen presentaciones de libros, hacen talleres de lectura, hacen encuentros con autores, hacen actividades culturales. O sea que las librerías pequeñas no son solamente librerías, no son supermercado de libros, son centros culturales donde se venden y están todos los títulos posibles. Porque ¿qué es lo que hacen las grandes librerías? Venden todos los libros, aún aquellos que de los autores que venden poco, como hacen las pequeñas librerías. Vos te vas a cualquier librería acá y vas a ver desde los autores que más venden a los autores que venden poquitos ejemplares. ¿Y qué te va a hacer una gran cadena? A los que venden poquitos ejemplares, son poco conocidos, ¿les va a dar un lugar para que pongan sus libros ahí? No, porque a las grandes empresas el libro es como un objeto, como una mercadería. Si no se vende, te lo sacan de circulación y chau. Es decir, entonces van a quedar pocos autores porque se priorizan los que más venden, ¿no? Y generalmente en el tema del libro, no los que más venden son los mejores libros. No siempre los que más venden son los mejores libros. Entonces, realmente este es hoy todo el ecosistema del libro. Los libreros, los editores, los escritores, los ilustradores, los papeleros, los imprenteros están muy eufóricos con esto, protestando, sacando comunicados, reuniéndose, porque de hecho acá en los medios locales hemos visto a los libreros chaqueños como ya salieron a decir que no a esta propuesta
0: de la derogación
1: de la derogación de estas leyes. Y fíjate vos que yo te acá para no decir una cosa que no corresponda, yo te quería explicar que qué dice concretamente la ley 25.542, que es la que se quiere derogar. Por ejemplo, fija esa ley fija un precio uniforme, no fija el valor arbitrario de los libros ni los congela, obliga a que el precio determinado por el editor o importador sea respetado en todos los puntos de venta del país. Eso es muy importante porque por ahí, por ejemplo, no es lo mismo vivir como siempre voy a decir, en el Sausalito, en el Impenetrable, vivir en Resistencia, que vivir, por ejemplo, en el Gran Rosario, o en el Gran Buenos Aires, o en el Gran Córdoba. Entonces vos, pero vos, en el tema del libro, vos vas a encontrar el mismo precio, si hay una librería en el Sausalito, o en plena capital federal, porque está regulado eso por esta ley. Otra cosa es el límite a los descuentos, regula los márgenes esa ley de bonificación para evitar una competencia desleal de precios entre los distintos canales de comercialización. Esta ley, por ejemplo, prohíbe o regula los grandes descuentos que pueden hacer las grandes librerías. Por ejemplo, se publica hoy El pueblo que no quería ser gris, un hermosísimo libro para niños.
0: Acá mostralo.
1: Si compra, si este libro es publicado por una gran, es vendido en una gran librería, la gran librería te compra toda la tirada. Y entonces te va a vender a un precio menor.
0: Claro,
1: porque compite, porque así es el mercado, compite con las librerías. Para justamente sacarle cliente a las librerías, te saca una promoción durante una semana y te vende a mitad de precio, ¿no? Como vemos en todos los canales de comunicación, vemos como tal supermercado, hoy dos por uno,
0: la farmacia, por ejemplo,
1: llevando tres, pagás la mitad. O sea, fíjate vos cómo, y entonces mata los negocios, no nos damos cuenta, pero ningún almacén puede competir con esas estrategias de mercado de las grandes. Entonces lo mismo pasa con esto. Esta ley evita que las grandes librerías hagan descuentos para matar a los pequeños, a las pequeñas librerías. No les permite hacer descuentos, tienen que vender al mismo precio que cualquier librería de barrio. Otra es la vigencia, fue sancionada para proteger el mercado interno de las pequeñas librerías y la red de distribución cultural del libro. ¿Para qué sirve esta ley? defiende las librerías de barrio, permite que los pequeños comercios independientes, como tenemos en Resistencia, compitan en igualdad de condiciones frente a las grandes cadenas comerciales o plataformas de comercio electrónico, como yo te dije, Amazon, que es norteamericana. Vos podés hoy comprar un libro a través de las plataformas con tarjeta de crédito y recibís que es un archivo en PDF que te venden y vos lo podés leer, ¿no? Y también un punto muy importante, que la ley protege a la bibliodiversidad. ¿En qué entendemos por bibliodiversidad? A la diversidad de libros, porque hoy decíamos, las grandes cadenas de librerías ven al libro como un objeto comercial, como un producto más, solamente le dan lugar a los escritores más conocidos, no a los escritores menos conocidos. Por ejemplo, un escritor del Sausalito, un escritor de Sáez Peña, un escritor de... ¿Qué gran librería te va a tomar un libro de esos autores? En cambio, las pequeñas librerías sí le dan lugar, y las pequeñas editoriales le publican. Aunque se vendan 10 ejemplares, te publican igual. Entonces, esta ley justamente lo que permite es que todo el mundo pueda publicar su libro.
0: Perfecto.
1: Vendas mucho, vendas poco. No solo si vendes mucho, como las grandes editoriales, las grandes cadenas, solo venden libros muy conocidos, de autores muy conocidos y consagrados. Entonces, ellos tienen en sus anaqueles pocos libros, porque son los que más se venden. Los que no se venden los sacan, y entonces vos como lector perdés la capacidad de tener diversidad de opciones para leer.
0: Entiendo.
1: Ese sentido es que la ley protege la bibliodiversidad, ayuda a que las editoriales independientes, las pequeñas, los autores nacionales, locales y los títulos de menor tirada comercial tengan espacio en el mercado y no desaparezcan frente a los grandes éxitos de venta, es decir, a los bestsellers. Porque las grandes librerías solo venden los bestsellers, los que más se leen. Y todos sabemos que los que más se leen no son a veces los mejores libros, los mejores textos. Entonces, vos en una gran librería, vos vas a ver en las vidrieras que están una semanita nomás, sino retiran todos los libros y los devuelven. Hacete cargo vos. En cambio, las pequeñas librerías pueden estar años los libros ahí. Entonces, vos te vas a encontrar una diversidad de libros, de autores, de editoriales, porque todo tiene un lugar, porque la ley dice eso.
0: Por eso defendamos, como me dijiste, la bibliodiversidad y el derecho a la lectura.
1: Totalmente. Fíjate vos que mientras el gobierno nacional defiende la desregulación como una herramienta para aumentar la, ellos dicen, para aumentar la competencia y teóricamente para ampliar las opciones para los consumidores, el sector editorial sostiene que la discusión excede el precio de los libros, que no es solamente, como dijimos recién, que al liberarse el precio de los libros cualquiera va a poder cobrar lo que se le ocurra, como pasa hoy con los alquileres. Hasta hace poco teníamos una ley de alquileres y había un tope. En cambio, hoy vos ves la queja de la gente que te dice, me aumentaron los alquileres o cada dos meses me va aumentando. Hoy, acordate, se desreguló, entonces sin previo aviso te pueden aumentar lo que se le ocurra a la persona.
0: Lo sé.
1: Lo mismo, vos imagínate, los libros ahora están regulados. Las editoriales ponen el precio, no el gobierno, porque es otra cosa. No está regulado por el gobierno, está regulado por el mismo mercado editorial. La editorial le pone un precio y el libro se vende en cualquier punto de venta, ya sea en un gran supermercado, en una gran librería o en una librería de barrio, al mismo precio. Y las librerías de barrio, sobre todo, vos vas a encontrar ahí bibliodiversidad. Todos los autores, los que venden muchísimo y los que venden poco porque no son conocidos, porque no tienen estrategia comercial, etcétera, todos tienen lugar ahí. Entonces vos te vas y encontrás miles de autores, de títulos, muchos que se publicaron hace 15 años pero que están en la librería. En cambio, una gran cadena no se mueve así. Lo que no se vende, retiran la mercadería y te la llevan y te la devuelven. Y entonces vamos a conocer menos títulos, menos autores, va a haber menos opciones de elegir, etcétera, ¿no?
0: Ahora entiendo.
1: Fíjate vos que las librerías independientes, para las librerías independientes, la eventual derogación de la ley 25.542 podría, dicen todos, modificar el equilibrio sobre el que funciona el mercado desde hace más de dos décadas y acelerar un proceso de concentración que terminaría reduciendo tanto la diversidad de los libros y los puntos de venta como la oferta cultural disponible para los lectores. Bien. Es decir, que si se deroga esta ley, y se deja libre el precio de los libros, que cada uno cobre lo que quiere. Obviamente que los que tienen peso para sostener, esto se llama dumping. Es cuando, por ejemplo, yo te digo, vos sos un autor, por ejemplo, en Chaco Mempo Giardinelli es el autor más conocido y leído, y el que más libros seguramente vende, porque es el más conocido, tiene premio internacional, un tipo muy conocido. Entonces, ¿qué va a hacer una cadena? Solo le compra Mempo. ¿Y qué pasa con todos los escritores del interior, los que venden poco, los que no son conocidos? ¿Cómo van a hacer? No van a vender nada. Y ninguna editorial, ninguna librería va a tener sus libros, si porque al no venderse, no al mercado le interesa vender, y como no hay venta, las grandes librerías en general van haciendo que las pequeñas librerías se vayan cerrando, porque al no tener venta, porque yo entre como cliente sí voy a decir, bueno, yo me voy a comprar a la librería de mi barrio que me sale 30.000 pesos un libro, o me voy al hipermercado donde está la librería, esa cadena, y ellos venden a 10.000. Porque a lo mejor, porque esa es la competencia, porque le compraron toda la producción a la editorial, o le compraron toda la producción al autor. Entonces ellos venden a 10.000 y yo tengo que vender a 30.000. ¿A dónde van a ir los clientes al que vende a 10.000? Pero eso va a hacer que se concentre el mercado, y las grandes librerías no le compran a todos los autores, le compran a los que más se venden, a los más reconocidos, ¿no? A los que se llaman, lo que llamamos bestseller, los que más venden. ¿Y qué pasa con los que menos venden, con los autores no conocidos que se están haciendo, que están realmente empezando a publicar, ¿no? Además, el mercado vende lo que vende lo que más se consume como producto, ¿no? Y a lo mejor hay muchos libros que circulan, pero que no se consumen mucho porque no son conocidos, porque falta justamente difusión, etcétera. Y esto es lo que justamente intenta y muy bien logró la ley del libro, claro. que circulen, se publiquen la mayoría de los autores, que todo el mundo compre el libro al mismo precio en cualquier lugar, que la pequeña librería compita de igual a igual con las grandes cadenas, porque ellos no pueden hoy poner el precio que se les antoje. Dumping se llama cuando una empresa compra toda la producción, y para reventar a las pequeñas librerías te ponen las cosas a mitad de precio. Exacto. Aunque pierdan, porque a veces pierden un poquito.
0: Totalmente, pero ellos tienen
1: espalda económica, porque son grandes empresas. No le importa perder un poquito en algunos productos, si eso va a matar la competencia. Entonces ellos se van apoderando del mercado de esa manera, ¿no? Por eso fíjate vos qué importante que es. Bueno, y el otro, no solamente la ley 25.542 de defensa de la actividad librera es la que hoy está en juego, que se quiere derogar, esta semana se va a mandar el proyecto, no, sino también se está intentando suprimir algunos artículos esenciales de la ley 25.446, que se conoce como del fomento del libro y la lectura. ¿Qué dice la ley 25.446? Ahí está estipulado que también se sancionó en el 2001 y se puso en vigencia en el 2002, por ejemplo. No sé si vos sabés, los libros no pagan IVA. El impuesto al valor agregado. Los libros no pagan IVA. Por eso, porque si, vos imaginate, al costo de lo que hoy tiene el libro, le tenés que agregar el 21% más del IVA. ¿No? Es decir, los libros no pagan IVA. Los escritores no tributan por la venta de libros, porque se gana muy poquito
0: por la ganancia, sí.
1: Entonces los escritores no tributan, no pagan impuestos, porque esa ley dice que para el Estado Nacional la circulación de la palabra, de la literatura, de la lectura es fundamental para el desarrollo de un pueblo. Entonces la lectura y los libros no está visto como un producto de mercado. Ahora lo quieren hacer como un producto de mercado, como si un libro fuera, qué sé yo, un kilo de remolacha, un sobre de queso. El libro no es eso. El libro es un producto cultural que genera educación, cultura, bueno, todo lo que hablamos sobre los libros. Entonces no se puede poner al mismo nivel que un papel higiénico un libro. Entonces el Estado tiene que regular esto, porque las grandes empresas se comen a las pequeñas librerías.
0: Entiendo, perfectamente.
1: No se van a publicar diversidad de libros. Los autores que recién están comenzando no van a tener posibilidad de hacer conocer su obra. Van a ir desapareciendo haciendo las librerías de barrio porque no pueden competir con las grandes cadenas.
2: Exacto. Imposible. ¿No?
1: Entonces,
2: imposible.
1: Entonces realmente es claro. Nos va a afectar a todos realmente que esto suceda, no solamente a los libreros, que de hecho todos los libreros de Chaco como de todo el país están con los pelos de punta, están atentos, ¿no? Porque realmente están haciendo todo para que esto no salga. Porque va a ser la muerte de la venta del libro.
2: Claro, vamos a estar peor.
1: Bueno, así es. Así que realmente, fíjate vos que yo digo, parece que se, no sé, ¿para quién se gobierna? Se gobierna para las corporaciones, se gobierna para las grandes empresas, se gobierna para el pueblo. Porque realmente este libro, esta ley, la ley 25542 y la 25446, que por ejemplo, no hizo que los libros no paguen IVA y que los escritores no tributen por la venta de sus libros, ¿no? Eso favoreció que circulen los libros, que se lean más, que haya más librería, que la gente conozca más autores, que el Estado Nacional incluso pueda comprar millones de libros porque no paga IVA, no tributa esto, entonces pudo comprar a un mejor precio, ¿no? Y por ahí la gente lo sabe, pero hay grandes editoriales que tienen... esas grandes editoriales tienen mucho dinero, mucho peso económico y ellos trabajan con los autores más conocidos.
2: Perfecto,
1: autores que tienen premios, autores
2: y los más chiquititos que
1: son mediáticos, que están en la televisión. Y después hay cientos de escritores que no tienen todo el apoyo de los medios de comunicación, no salen en los diarios, pero que escriben libros, que hacen buena literatura y que las librerías, sobre todo las librerías pequeñas, le dan lugar para que su libro esté ahí en el estante y algún lector se encuentre con ese libro, lo compre y lo disfrute.
2: Perfecto.
1: ¿No? Así que realmente
2: hay que esperar qué pasa.
1: Nosotros siempre estamos atentos a ver. Ya sabemos que hay diputados y senadores que van a votar con el gobierno nacional porque no sabemos por eso digo, ¿para quién se gobierna? ¿Para las corporaciones o para el pueblo? ¿No? Porque si se gobierna para el pueblo, estas son dos leyes que favorecen al pueblo para que el pueblo pueda comprar libros, para que haya diversidad de opciones, para que las grandes empresas no se coman a las pequeñas empresas. ¿No? Entonces realmente
2: ¿qué pasa en esta semana?
1: Y fíjate vos que yo te había notado que la misma ley del en defensa de la actividad librera que hay en Argentina es regla, o sea, es ley también en Francia, en Alemania, en España, en Italia, en Portugal, en Japón y en Corea del Sur, está en la misma ley, donde el Estado y las editoriales regulan el precio del libro para que las grandes editoriales no se coman las pequeñas.
2: Exacto.
1: ¿No? Para que haya bibliodiversidad, para que haya diversidad de opciones, para que haya librerías pequeñas de barrio y librerías grandes también. Porque vos imaginate, ¿quién va a ir a poner una librería en un pueblo del interior del
2: no
1: Chaco?
2: Va a vender.
1: Una gran cadena va a ir a poner una librería ya
2: mucha competencia.
1: Hay librerías, hay pequeñas librerías en Castelli, en el Portal Impenetrable, hay pequeñas librerías en Sáez Peña, hay pequeñas librerías en Charata, ¿no? Entonces fíjate vos lo importante que es que se mantenga esto.
2: Perfecto.
1: ¿No?
2: Qué lindo, Oscarcito, escucharte. Hoy empezamos ya a full con Carlitos Cuevas, seguimos con vos y ya está con nosotros la doctora Claudia Murachí, que vamos a hablar del envejecimiento, qué dice la ciencia del envejecimiento.
1: Interesante
2: tema. Todos. Y sobre todo en este mes, agosto, mes aniversario de Radio Sapucay, así que estamos contentos con toda la gente que me visita o que me llaman o que charlamos, y por eso hoy estás convocado.
1: Programa de interés general. Diversidad de temas realmente muy interesante. Fíjate vos cómo todo se va engarzando. Los libros están totalmente vinculados con la educación, obviamente, porque una de las cosas también que yo escuchaba lo que mencionaba Carlos, todo lo que se suprimió, también se suprimió la distribución de libros de literatura, que son estos libros, mira, que tienen el sello del Ministerio de Educación, son los libros que distribuíamos nosotros los chicos, millones de libros el Estado Nacional distribuía, compraba a las editoriales a través de esta ley que permitía eso, ¿no? Y distribuíamos. Hoy, la verdad que no hay plan nacional de lectura.
2: Exacto.
1: Hay un plan nacional de alfabetización que también fue desfinanciado, ¿no?
2: Mucho
1: no hay becas estudiantiles, no hay hay programa de coros y orquesta, no hay computadoras para los chicos, los sueldos docentes son realmente de pobreza y de verdad. Entonces, viste, no es la queja por la queja, es la realidad. Porque había un gran político en Argentina que dice: la única verdad es la realidad.
2: Sí, lo sé quién es.
1: Es verdad,
2: lo sé.
1: Uno cuando va al supermercado, cuando va a la farmacia, cuando va al médico, incluso con los que hay que pagar un plus, un chaco, ahí te pegas un golpe de realidad que no se puede ocultar.
2: Oscar, gracias.
1: No, hermoso.
2: Gracias. Me alegra que estés conmigo y nos vemos en cualquier momento.
1: Totalmente.
0: Despedimos al especialista en pedagogía de la lectura y recibimos enseguida nomás a la doctora Claudia Murachik con un tema pedido por la audiencia y porque

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0: Bueno, a ver, recién despedíamos al profesor especialista en pedagogía de la lectura y rector también, Oscar Yanicel. Y tempranito estuvo la gente de UTRE, Cepera, Chaco también, en el estudio de Radio Zapucay. ¿Qué dice la ciencia del envejecimiento? ¿Qué es envejecer? ¿El envejecimiento enferma? Yo tengo algo que decir. Cuando más viejos, más lindos. Recibimos a la doctora Claudia Murachi. Querida Doc, ¿cómo le va, Claudita? Querida Muracha, te dije. Sí. Porque ella es conocida como Muracha. Tiene anécdota por eso. Así que, Claudia, es verdad. Cuando más viejos, más lindos.
1: Sí, en muchas cosas sí.
0: En muchas cosas. Pero, ¿qué es envejecer?
1: ¿Qué es envejecer? Bien. Uh-huh. Por ahí se dice, y es cierto, que el proceso de envejecimiento empieza ni bien uno nace, digamos, ¿no? Uh-huh. O sea, porque uno empieza con cambios biológicos, ¿sí? Cuando uno habla de envejecer, uh-huh, que es el proceso de envejecimiento, la senectud también que se escucha por uh-huh ahí, ¿no? Sí. Habla de un proceso biológico después de llegado como un pico de desarrollo biológico, orgánico, donde todas nuestras funciones están como a pleno, donde uh-huh nuestras células se multiplican, donde tenemos como

0: un estado integral de plenitud en cuanto a lo biológico, comienza un periodo donde ciertas funciones biológicas comienzan a disminuir el ritmo en muchos casos, y en otros casos comienza ya a desaparecer algunas funciones, por decirlo de alguna manera, ¿sí? Hay algunas cosas que son muy marcadas, sobre todo, por ejemplo, en la mujer, con el tema hormonal, que por ahí va marcando ciertos ciclos, ¿no? Bueno, eso mismo que uno ve tan claro o que está tan popularizado, si se quiere, o por lo menos más al alcance de la mano del conocimiento, está como más difundido el conocimiento de este ciclo hormonal, que hay hormonas que van apareciendo, que hay un momento de la vida donde estas hormonas están en un funcionamiento pleno y luego dejan de estar en el organismo, más o menos lo mismo va pasando con los otros sistemas, con los otros tejidos, con los otros órganos, y eso va generando cambios funcionales, ¿sí? Esos cambios funcionales van cambiando en cierta medida la realidad nuestra de todos los días. Esos cambios biológicos se acompañan a veces de procesos psíquicos, ¿sí? Y sociales también. Entonces, eso viene a ser un poquito este proceso de envejecimiento, y cuando conversábamos sobre qué tema hablar, si envejecer es sinónimo de enfermar, no. Lo que no quiere decir que no haya cambios.
1: Perfecto.
0: Sí, entonces hay cambios que van a suceder. Uno puede, a ver, hay una cuestión estética, ¿sí? Que se trabaja mucho, que tiene que ver con ciertas cuestiones de contrarrestar el paso del tiempo, muchas veces en la piel o en otros tejidos, que eso tiene, como su nombre lo indica, tiene un montón de funciones, es muy gratificante muchas veces, contribuye a la salud muchas veces, pero tiene que ver con algo un poco más más externo, ¿no? Pero todo el proceso de progresión del envejecimiento igual sucede. Y eso un poco uno lo tiene que tener presente. Parece como que en esta época a veces uno tiene que explicar algo que es obvio, digamos, ¿no? Porque nada, el hombre envejeció siempre. Entonces lo que ahora uno puede tender es a, con avances de la ciencia y con cosas que se saben más ahora, poder prevenir algunas cuestiones que van a hacer que tengamos un envejecimiento más pleno, ¿sí? Y poder disfrutar también de la etapa de ser un adulto mayor, pudiendo continuar con nuestros proyectos, con nuestros afectos, con funciones laborales, con funciones de educación, con amores, con la sexualidad, con un montón de cosas que no por ser un adulto mayor o no por tener determinada edad están o prescriptas o no se pueden o no se disfrutan, ¿sí? Entonces eso es un poco lo que cambió, y gracias a algunos tratamientos y demás, tratamientos médicos, accesos a determinadas terapias que tienen que ver con algunas enfermedades que aparecen, ¿sí? Cuando nuestros sistemas por ahí van perdiendo algunas funciones o se van deteriorando o van reflejando algunas cosas que tienen que ver con la forma de vida, con la alimentación, que se van a ir reflejando cuando uno es un adulto mayor, que esos síntomas y esas funciones se puedan mejorar, se puedan frenar en ciertos casos, en algunos casos se puedan curar, y eso hace que tengamos un pronóstico de vida más prolongado. ¿Qué quiere decir? Que probablemente vivamos mejor más años, ¿sí? No aumentó la cantidad de vida, la edad a la que un humano en general fallece, ¿sí? Lo que sí aumentaron es la cantidad de años que ahora en general podemos vivir. Antes una persona llegaba a los 90, una llegaba a los 100, ahora es como que más personas pueden llegar a esa edad.
1: Está bueno.
0: Así que, sí, está bueno, por supuesto.
1: Bueno. Va a tomar un matecito. Porque esto, cuando anuncié el programa, y lo venía anunciando en la semana, en estos tres días que estuve en casa, porque hay personas que tienen, que son jóvenes y parecen, que son que son jóvenes y parecen más viejos. Yo te daba más edad a vos. ¿Pasa?
0: Sí, tiene que ver con muchas cosas, porque de nuevo, tiene que ver...
1: Sí, porque es lo que se ve todos los días.
0: Sí, tiene que ver muchas veces con cómo uno ha atravesado esos años, digamos,
1: claro,
0: ¿no?
1: Sí.
0: También hay algo que cambió un montón. Antes uno decía, bueno, por ejemplo, lo llevo al ámbito médico particularmente, esta persona con tanta edad, bueno, no podemos pensar en un trasplante, por ejemplo.
1: Bien.
0: O no podemos pensar en ciertas cirugías porque tiene tal edad.
1: Sí.
0: Cuando fue el tema del COVID, por traer algo más cercano, ¿sí? No sé si recordás, pero en la primera ola, fundamentalmente, en general, en todas, pero en la primera ola, las personas mayores fueron las más afectadas.
1: Exacto. Sí.
0: Por el virus, por el tipo de respuesta que generaba en el organismo.
1: Uh-huh.
0: Entonces, el tema, la pregunta era ahí, como es la pregunta un montón de veces, bueno, esta persona es con esta edad, ¿sí? ¿Qué hacemos? ¿Cómo establecemos un límite para algunas cosas? Y la medicina, por lo menos la medicina, ¿sí? En realidad tiene que ver con el estado de la persona y no con una edad, no con un número. En general, ¿sí? Entonces, por ahí uno habla de esta persona parece más grande o parece más joven, y tiene que ver con una valoración funcional que se llama, y que es ahí a donde apunta todo esto que se habla de prevención, de un estilo de vida saludable, de hacer gimnasia, de alimentarse de determinada manera, de poder descansar y demás.
1: Qué bien hace.
0: Y de establecer o trabajar en las relaciones y las cosas que nos hacen bien. O sea, hacer o tratar de dar espacio y trabajar esas cosas que nos hacen bien, para poder sentirnos bien y para poder estar los más plenos que podemos, más allá de la edad que tenemos. Entonces, una persona, por ejemplo, el momento, o sea, uno está como en plenitud biológica hasta los 40, entre los 30 y los 40, depende de que uno lea, ¿sí? Y a partir de ahí comienza, ¿cierto?, empiezan a declinar algunas funciones.
1: Bien.
0: Entonces, si yo tengo sobrepeso, si tengo obesidad, si no me muevo, si tengo un estilo de vida muy sedentario, digamos, no me muevo, no hace falta ir a un supergimnasio, si no camino, si no hago algún tipo de actividad física, cuando yo me levante de la silla se va a notar. Y cuando trate de empezar a caminar, también se va a notar una postura distinta. ¿Por qué? Porque van a haber músculos que ya van a estar no tan fuertes, entonces la actitud y la postura va a ser distinta. Y entonces ahí vas a ver que una persona que sí hace actividad física,
1: ¿cómo cambia,
0: Se va a mover de una manera distinta? Entonces uno dice, pero esta persona parece más grande. Pero eso es lo que uno ve, la forma de moverse, la agilidad con la que se desplaza. Y eso también tiene que ver con proyectos o con actividades a las que uno puede decir, bueno, comparto esto, comparto lo otro. Personas que puedan hacer viajes para ir a visitar a la familia, para, no sé, para salir con una amiga, para salir con un amigo, para seguir compartiendo distintos tipos de deportes, y para poder tener una vida activa. a nivel personal, familiar y demás, pero eso es un poco lo que uno ve. Uh-huh. El famoso no pareces de esa edad,
1: sí,
0: tiene que ver con una forma de moverse, tiene que ver con una actitud también.
1: Uh-huh.
0: Entonces, uh-huh, eso es un poco lo que cambia, digamos.
1: ¿Sabes, ¿no?, que recién te encontraste en el pasillo con un especialista en pedagogía de la lectura?
0: Sí.
1: Y escuché este comentario, que lo venimos charlando siempre con vos, con Caro, con el médico psiquiatra: la lectura hace bien también a la salud, en el envejecimiento,
0: sí,
1: también.
0: Sí, sí, sí, por supuesto.
1: Uh-huh.
0: Ahora hay dos cosas, creo yo, en paralelo. Una es, uh-huh, hay un fenómeno que se trabaja bastante, o uno trata de trabajar, hay gente que se dedica a geriatría que lo trabaja en particular,
1: uh-huh,
0: que tiene que ver con el edadismo o el ageísmo, que es como una, uh-huh, discriminación hacia las personas mayores, como que por tal edad ya es como que te prescriben de ciertos espacios, ¿no? Tiene que ver con una forma de dirigirse, ¿viste? Cuando uno habla de discriminación en un montón de aspectos, bueno, así como hay palabras que no deberían usarse para dirigirse a cierta, a las personas, porque tiene, esa palabra tiene una carga negativa, tiene una carga de prescripción, hasta tiene una carga de sanción moral, y bueno, los viejos, o de hablar a las personas adultas mayores de determinada manera, de infantilizarlos como que no tienen capacidad para decidir, uh-huh, como que no tienen capacidad para trabajar, como que ya son un estorbo, o que no sirven. Sí, hay mucho de tratar así a las personas. Entonces, eso se trabaja un montón. Por eso se habla tanto de la salud en el adulto mayor, de los proyectos, y de poder participar en cuestiones como, por ejemplo, educarse, hacer una carrera, poder pensar en nuevas oportunidades, poder hacer cosas... Uh-huh. Porque la famosa frase: no, pero vos ya estás muy grande para eso.
1: Uh-huh.
0: Y en realidad no hay muy grande para nada, prácticamente. Algunas cosas sí, uh-huh, uno las puede discutir, como en todo, ¿no? Así como también muy chico, uh-huh, para algunas cosas también hay cosas que por ahí uno está muy grande, si, uh-huh, si eso implicara un riesgo. Oh, sobre todo riesgo para otros, digamos, ¿no? que uno, pero tienen que ver más con una cuestión lógica, ¿no? Si yo no veo bien, no conviene que maneje.
1: Uh-huh.
0: Eso no tiene que ver con la edad, tiene que ver con una cuestión lógica. Entonces, y como en otras áreas también se plantea discriminación, cuando en realidad no, es un poco de sentido común. Pero sí hay muchas cosas que cada vez hay más oportunidades, sí, para las personas mayores.
1: Uh-huh.
0: Y también hay veces que hay cosas que como esto del edadismo, no se valoran, que tienen que ver con la experiencia, mm, y tienen que ver con otra forma de ver las cosas. Se hizo un estudio, porque en medicina se estudian todas las cosas, esto que, mm-hmm, ya creo que en alguna vez lo mencioné,
1: mm-hmm,
0: que decía, hicieron un estudio de qué importaba más. Los médicos jóvenes que recién ingresaban,
1: sí,
0: que tenían como conocimientos, qué sé yo, en este momento un médico recién recibido va a saber mucho más de moléculas y genética de lo que sé yo,
1: sí,
0: de cuestiones muy nuevas en fisiología, porque uno va especializando su estudio y va dirigiendo su crecimiento profesional hacia un determinado lugar,
1: uh-huh,
0: y tienen, qué sé yo, otra energía, tienen están como en su momento de absorción de conocimientos plena,
1: uh-huh,
0: un médico con muchos años de experiencia. Entonces, ¿por qué? Porque también hubo un momento donde parecía que la edad era sinónimo de sabiduría, y tampoco la edad es sinónimo de sabiduría. Hay gente que sabe un montón porque ha estudiado toda su vida, porque tiene la capacidad de recolectar experiencia. El estudio no es la única forma de saber cosas, digamos, ¿no? Pero tiene mucha experiencia, y hay gente que no. Pero entonces antes había como que las personas mayores eran incuestionables. Pero no son ni incuestionables ni desechables. Entonces, y el estudio lo que llegó es que la combinación de ambos es lo mejor que hay, y un poco refleja en realidad lo que pasa en todos los ámbitos. Una persona mayor ya ha atravesado un montón de experiencias, ya se equivocó, ya vio, ya entendió yo algunas cosas. Hay gente que no entiende nunca nada, pero en general hay ya pasó por algunas cosas.
1: Perfecto.
0: Y esa combinación es lo que mejor funciona. En cuanto a la lectura, que era la pregunta, que por ahí me fui un poco con la respuesta, por supuesto que sí, porque la lectura es una forma de seguir aprendiendo y seguir creciendo a nivel, o sea, la lectura te puede hacer crecer desde un punto de vista académico, desde un punto de vista artístico, de soñar cosas, de conocer historias, de seguir activo, de poder pensar las cosas de manera distinta. Uno cuando lee aprende a ver las cosas de otra manera, o sea, te va dando herramientas para ver las cosas de otra manera, desde ver tu amanecer distinto. Y si quieres leer, qué sé yo, de política o de filosofía, por ahí vas a ver la realidad distinta. Y a veces, qué sé yo, las etapas de la vida son importantes todas. Cuando uno habla de actividades de prevención, de poder tener un envejecimiento más saludable y pleno, así como son los extremos de la vida, ¿no? Uno no puede pensar en un niño sin un entorno que cuide. Los adultos mayores también necesitan una sociedad que cuide. Y es muy difícil en este momento. ¿Por qué? Porque necesitan una sociedad que cuide, y antes eso se descargaba en la familia sí o sí, porque había alguien que estaba en la casa para cuidar. Y ahora, en general, todas las personas de la casa tienen que trabajar, porque si no, no alcanza.
1: Muy verdad.
0: Entonces, el participar de las actividades de cuidado, que ahí estamos con los cuidados, que si son pagos o no pagos, estas actividades invisibilizadas que muchas veces caían en las mujeres. Bueno, ahora las mujeres tenemos proyectos, tenemos profesiones, trayectorias distintas. Los hombres empiezan a cuidar ahora, ¿sí? Pero siguen siendo actividades no rentadas. Entonces, si hay una persona que queda en la casa, la otra persona tiene que tener o un ingreso muy importante, o tener varios trabajos, o ese cuidado se hace insostenible, ¿sí? Entonces, antes había alguien que sí o sí se dedicaba al cuidado, ahora no hay. Entonces las comunidades deberían desarrollar, ser comunidades que tengan la opción de cuidar. Y esto se suma, no en todos lados, pero sí sucede también un descenso en la natalidad.
1: Cierto.
0: Entonces, cada vez hay menos personas en condiciones de cuidar, y el cuidado es muy caro. Entonces, ahí empiezan a entretejerse un montón de situaciones que son complejas, que son complejas. Entonces, no podemos hablar de una de un envejecimiento saludable o tener una nuestros adultos plenos y si no hablamos de ciudades que cuidan. Exacto. ¿Sí? No de sociedades, o sea, sociedades sí, pero la ciudad tiene que cuidar, tiene que tener espacios uh-huh. que uh-huh. permitan uh-huh. Una contención activa, así que contener no es calmar y dar palmaditas, contener uh-huh. es dar espacios de pertenencia y de vida plena. Sí, y eso no tiene que ver con asistencia sanitaria. No es repartir beta bloqueantes.
1: Perfecto.
0: Eso tiene que ver con una ciudad que cuida, una ciudad que se preocupa, y ahí participa la educación, tener las bibliotecas, tener grupos de lectura, tener actividades comunitarias.
1: Bien.
0: ¿Sí?
1: Bien.
0: Que en eso hemos sido muy ricos en algún momento.
1: Sí, en algún momento. La doctora Claudia Murachik es especialista en terapia intensiva, acá quiero hacer una pregunta, es especialista en terapia intensiva y cuidados paliativos, magíster en evaluación y tratamiento en el dolor, entre otros. No sé si miraste las últimas noticias de este trato de este enfermero en este geriátrico, del maltrato a esta persona adulta.
0: Y un poquito, pero es algo que se repite.
1: Sí,
0: es algo que se repite.
1: ¿Cómo prevenir eso? ¿Qué hay que hacer? ¿Qué voy a contratar un enfermero que yo no cuida, que maltrata? Por suerte había cámara, o si no, ¿qué pasa, Claudia?
0: Esa es una de las cosas. A ver, todas las personas que necesitamos que alguien cuide de una persona que queremos mucho, y eso no importa, o sea, lo pasamos con nuestros hijos, lo pasamos con otro tipo de familiares, hermanos o lo que sea, uh-huh. y cierto. Con nuestros padres, ¿sí? O con una persona mayor a la que queremos, cuando uno dice, bueno, voy a necesitar a alguien que me ayude, que la cuide el tiempo que yo tengo que ir a trabajar o que tengo otras actividades, y es uno de los miedos que uno tiene. No se da solamente en ese ámbito, sí, lo que hay que hacer es
1: cierto.
0: Tener la posibilidad, nada, de que eso tenga una sanción. Hay algo que sucede, es algo que hay que mejorar, ¿sí? Algo que hay que mejorar, ¿por qué? Porque acá no hay un registro cruzado en ningún lugar de los antecedentes de las personas que trabajan al cuidado de otras. ¿A qué me refiero? Desconozco si esta persona va a tener un juicio o no, uh-huh. Desconozco cuál es la sanción a nivel legal o penal, ¿sí? No sé qué pena le cabría uh-huh. a una persona así, pero esta persona va a otro lado y trabaja igual, y se va de la provincia y trabaja igual, ¿sí? Que es lo que ha pasado con un montón de cosas de personas sí. que participan en el cuidado, en un montón de casos, uh-huh. Tanto con enfermeros,
1: médicos
0: y otros profesionales de salud que han dañado o han maltratado a personas. Entonces, eso es algo que hay que mejorar. Uh-huh. Obviamente, a ver, ¿cómo uno lee esa situación? Uh-huh. Es una situación terrible, porque es una persona que tiene poder sobre otra.
1: Exactamente.
0: Que está vulnerable uh-huh. en un montón de sentidos, y que tiene poder de administrar la medicación, tiene poder sobre el cuerpo y sobre la psiquis de esa persona. Entonces, tiene una situación de poder total. Eso es algo que por ahí uno no dimensiona mucho, que por ejemplo, los que estudiamos medicina muchas veces se plantea eso, porque una persona que viene a consultar se pone en tus manos completamente.
1: Totalmente.
0: Uno tiene acceso al cuerpo, uh-huh. tiene acceso a medicación que le va a suministrar, ¿sí? Y en otros casos a realizar cambios como son las intervenciones quirúrgicas y demás, ¿no es cierto? Uh-huh. Entonces, en mayor o menor medida, todo ese acceso, hay muchos profesionales que están implicados en el cuidado, uh-huh. que tienen acceso a todas estas cuestiones. Entonces, es una responsabilidad tremenda. y creo que faltan, quizás tendríamos que mejorar como sociedad, nada, con las herramientas que tengamos, con leyes, con a ver, ojo con las leyes sola, porque la ley sola no hace, o sea, la ley da el marco, pero si tenemos la

0: después no tenemos forma de implementarla, en realidad no sirve para nada. Uh-huh. Sino realmente tener herramientas que sean efectivas, que sean sensibles y aplicables, uh-huh. Y que nos permitan hacer las denuncias correspondientes.
1: Bien.
0: Que los procesos sean lo más rápido que se pueda, uh-huh. y que estas personas no puedan ejercer nuevamente.
1: Así de simple.
0: Porque yo creo que ahí está nuestra mayor falla, porque bueno, lamentablemente va a pasar, si va a volver a pasar. El tema es tener una respuesta que sea más sólida como sociedad, y que permita, controlar el daño, digamos, ¿no? O sea, tenerlo, para mí particularmente eso es una pesadilla. O sea,
1: totalmente.
0: Pensar en algo así es nada, uno se angustia un montón.

0: Claudia querida, iniciamos el mes de agosto, se tomó caña con ruda, todo ya, seguimos y seguimos adelante. Con todo.
1: Eso es súper importante, ese seguimos adelante. Si uno, mira la historia, hay personas que han sobrevivido a procesos tremendos.
0: Exacto.
1: ¿Sí? Uh-huh. Y a veces uno se pregunta, ¿por qué me tocó esto?
0: ¿Por qué a mí?
1: ¿Por qué a mí? Y las personas que muchas veces encuentran la forma de seguir adelante, es porque dejan de preguntarse por qué y dicen para qué y qué pude aprender de esto. Yo no digo que sea sencillo, no es ponerle onda guerrera.
0: Nada es sencillo en la vida.
1: Pero las personas, estamos en un momento con las redes y demás donde se cuestionan un montón de realidades y se construyen realidades paralelas, ¿no? Y el encuentro con el otro sigue siendo por ahí la única verdad que existe. Así que bueno,
0: nada. La única verdad es la realidad, me dijo hoy tempranito también Oscar Yancel. Mi querida Claudia Murachi, ay, pásenme esa mano preciosa. Gracias por estar siempre la mañana.
1: Por favor.
0: Esta semana tenemos varios columnistas médicos. Bueno. La doctora Centeno, y confirma, vamos, por ahí Bolaño. Así que estamos,
1: okay.
0: Estamos avanzando, siempre para adelante.
1: Por supuesto.
0: Y no mirar atrás. Seguir adelante. O hacer una miradita atrás.
1: No, mirar atrás pero no quedarse atrás.
0: Muy bien.
1: Si no miras atrás no aprendiste nada.
0: Exacto, me gusta. Nos vamos, si Dios quiere, hasta mañana tempranito, martes tempranito.

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0: Muy buenos días, Chaco. Salud, Nordeste Argentino. ¿Qué tal, amigos? Hola, hola, hola a todos. Y arriba los corazones.
1: Que corre, corre a toda velocidad.
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0: Muchas gracias, buenas noches.
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0: Gracias.
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1: ¿Qué tal? ¿Cómo les va, familia de Radio Zapucay? Qué lindo es saber que a pesar de las dificultades, uno sigue sumando años a la vida radial. 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
2: 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Realmente permanecer en radio no es fácil, más teniendo en cuenta lo que significa estar en el interior de un país y evidentemente todo lo que conlleva una enorme audiencia en todo el norte y la región argentina. 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

0: buen día. A partir de este momento, los invitamos a compartir una hora junto a la cultura del país hermano con un excelente equipo de profesionales desde Asunción, Posadas en la provincia de Misiones, Corrientes, Formosa y Villa Ángela. 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Baella Pape Bojé por Aité, voces y canto del Paraguay.
1: Hola, queridos amigos oyentes de Voces y Cantos del Paraguay, este programa emblemático que lleva más de 40 años al aire en forma ininterrumpida por quien fuera su creador, primero, por supuesto, conductor, productor, Felipe Benicio Rojas, y yo, con orgullo, ya va a ser el 21 de junio, 9 años que continúo al aire con su legado, con mucho amor y orgullosamente hago este programa con móviles desde Asunción, Paraguay, Posadas, Santa Ana, Misiones, Formosa, Corrientes y nuestro querido interior del Chaco. ¿Cómo estás, mi querido coequiper en consola de sonido, Edgar Quintero? Bueno, y así arrancamos este programa cultural que estamos finalizando este mes de mayo, que estuvo muy festivo, por cierto, de ambos países, tanto de Argentina como de Paraguay, y ya comenzando la semana de junio. Así que vamos con mucha información desde Asunción, Paraguay, en breve vamos a tener, como también así, desde Santa Ana, Tierra Colorada, provincia de Misiones. Y arrancamos así bien arriba con esta hermosa polca paraguaya.

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0: Ya estamos en línea desde Santa Ana, provincia de Misiones, con toda la información con Verónica Melo. Te escuchamos, Vero.
1: Muy buenos días, querida Analía. Muy buenos días, querida audiencia de tan prestigioso programa que une a las provincias del noroeste de nuestra querida patria argentina. Y bueno, terminando este mes de mayo, bien patriótico, y con actos en diferentes escuelas, en la plaza central de nuestro pueblo, con desfile cívico-militar, la verdad que fue una tarde magnífica para nosotros, porque también el club hípico, los amigos hicieron carreras de sortijas, carreras de tropilla. La verdad que pasamos un mes espectacular, y bueno, ya preparándonos para el mes de junio. Y comentarles que desde el fin de semana pasado y hasta el mes de julio vamos a tener un motorhome en la entrada de nuestro pueblo, que es una oficina de turismo donde se le ofrece información a los turistas y a los vecinos que quieran visitar nuestro pueblo, que quieran visitar diferentes lugares de la provincia. Tendrán esta oficina de información turística en la entrada del pueblo, que es que pertenece al Ministerio de Turismo de la provincia, y en conjunto con el Área de Educación, Cultura y Turismo de Santa Ana, de la municipalidad, va a funcionar también con los emprendedores de artesanos de Santa Ana, ofreciendo todos sus productos, tanto de comidas regionales y las artesanías que se realizan aquí, y se puedan llevar algún presente de la tierra colorada. También comentarles que hacemos cada 15 días un bingo con los abuelos, donde se reúnen los abuelos, las abuelas, bisabuelas, a compartir una tarde de amistad, de baile, de alegría, de juegos, y bueno, de paso jugamos el bingo con muchos regalos, obsequios que aporta la municipalidad u otra empresa, por ejemplo como CBC, que tenemos el emprendimiento, el establecimiento CBC está acá en Santa Ana. Entonces siempre hay buena hierba, tomamos mate cocido, merendamos. La verdad que se forman tardes muy lindas cada 15 días en la localidad de Santa Ana, así que cuando vengan, quieran participar, bienvenidos serán. Y bueno, como siempre, todos los atractivos turísticos que tenemos en Santa Ana, también están el Hotel Santa Ana, Momora, que es un lodge que está muy lindo para visitar, el lodge Alcamar también, lugares que pueden venir y disfrutar de la naturaleza, y bueno, pueden venir, recorrer. Estamos trabajando para hacer el recorrido de las casas históricas de Santa Ana. Como es un pueblo centenario, tenemos mucha historia para contarles. Así que los esperamos, todos son bienvenidos, y gracias, gracias, gracias por estar siempre allí y escuchándonos, y bueno, y conociéndonos también a través de la distancia.
0: Muchísimas gracias a vos, Verónica Melo, desde Santa Ana, provincia de Misiones. Y escucharon, queridos amigos oyentes, turistas que van a visitar a esa hermosa provincia, ese lindo lugar como es Santa Ana, con esa belleza de naturaleza que Dios los premió. Viene, ya anunció las diferentes actividades, estuvo comentando lo que fue el mes de mayo, que estamos terminando, iniciando el mes de junio con las nuevas actividades, y también invitándolos a ustedes, a todos nosotros, a descubrir a través de la gastronomía, la parte hotelera y los distintos espacios, belleza, cultura y actividades que puedan realizar

transitar yendo a Santa Ana, provincia de Misiones. No se lo pierdan porque es maravilloso. Muchísimas gracias, Vero, nuevamente. Hasta el próximo encuentro. Y ahora sí, le ponemos otra música, pero estuvimos hablando mientras pasaba la música y la tandita publicitaria con Edgar, de los oyentes que van enganchándose y prestando atención cuando ponemos una polca y una guarania. Increíble, ¿no? Bueno, eso es un buen síntoma de cómo escuchan el programa. Así que súper agradecida a tantos llamados y mensajes que dejan en la emisora, tanto en Radio Zapucay como en Norte Grande Cadena Federal, porque este programa sale por las dos emisoras durante toda la semana, de domingo a domingo. Así que ahora les decía que estaban escuchando atentamente, y como habíamos escuchado una polca, habíamos compartido junto a todos ustedes, ahora quieren una guarania. Bueno, pues aquí la tienen.

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4: Luego de escuchar esta bonita guaraña, vamos a dar la información por adelantado con respecto a la Bienal del Chaco. Una manifestación internacional, les decía, con respecto al arte contemporáneo, que se realizará, atención, a partir del 17 hasta el 26 de julio de este año 2026, reuniendo a artistas y comunidad en un mismo espacio, conectando así de manera profunda con el arte y la naturaleza, complementando también otras actividades y expresiones culturales del arte y la cultura, como ser artes combinados, feria de artesanía y diseño, gastronomía regional. Todas las actividades de la Bienal son de acceso libre y gratuito. Pero vamos a estar reiterando esta información que es para el otro mes, porque ahora estamos terminando mayo y comenzando la primera semana de junio. La Bienal es el próximo mes de julio, dijimos, del 17 al 26. Más música en esta hermosa mañana tarde de voces y cantos del Paraguay.

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2: Y así, desde Santa Ana, dando la información, provincia de Misiones, acá Resistencia Chaco, nuestra capital. En breve vamos a tener información desde Corrientes, pero ya lo tenemos en línea a nuestro querido amigo, periodista, escritor, Aldo Pelli, desde Asunción, Paraguay.
3: Hola amigos, ¿cómo están? Aldo Pelli les saluda. Para Voces y Cantos del Paraguay y para nuestra querida amiga y respetable conductora Analía del Rosario Roja. Quiero compartir con ustedes una interesante y muy celebrada recomendación cultural. Podemos hablar muchísimo de este personaje, entre comillas, que fue Luis Alberto del Paraná. Comenzando que el Congreso Nacional sancionó la ley 7623, por la cual se declara al año 2026 como año del centenario del natalicio de Luis Alberto del Paraná. ¿Pero quién fue Luis Alberto del Paraná? El nombre real era Luis Osmer Mesa. Fue un célebre cantante, compositor e intérprete paraguayo, nacido en la ciudad de Altos en 1926. Es considerado el embajador musical de su país, junto a su grupo Los Paraguayos. Llevó el folclore guaraní a más de 76 países, vendió millones de discos y compartió escenario con grandes figuras internacionales. Imagínense que por este homenaje de cumplir 100 años, un referente tan importante de la cultura, la música paraguaya en el mundo, se van a realizar una serie de actividades en distintos lugares del país. Como inicio, los próximos días de junio, se está preparando un gran homenaje por los 100 años de este inconmensurable Luis Alberto del Paraná. Es una obra de teatro que se llama Nace una estrella, mi guitarra y mi voz. Así se titula la ambiciosa obra teatral musical que rendirá tributo a los 100 años de nacimiento de este Luis Alberto del Paraná, figura universal de la música paraguaya y uno de los grandes embajadores culturales del país. Y haciendo un pequeño recorrido de lo que fue la carrera artística de este músico y cantante paraguayo, quiero compartir con Voces y Canto del Paraguay algunos datos así un poquito sueltos, pero que nos van a dar una idea y la magnitud de la figura y el peso que tiene culturalmente hablando en la sociedad paraguaya. La consagración y éxito mundial. Formó el grupo Luis Alberto del Paraná y Los Paraguayos, firmó con el sello discográfico Philips, grabó más de 500 canciones y editó decenas de álbumes de larga duración, lo que se conocía o se conoce como LP, y obtuvo múltiples discos de oro. Falleció un 15 de septiembre de 1974, estando en la cúspide de su carrera artística. Sufrió un derrame cerebral fatal en Londres, Inglaterra, y sus restos fueron repatriados y descansan en su país natal. Volviendo a la obra de teatro,

0: La puesta en escena en homenaje a Luis Alberto del Paraná tendrá lugar el próximo 6 de junio a las 20 horas en la sala central del Teatro Municipal de Asunción Ignacio Apane, en pleno centro de Asunción. El director general del Centro Cultural de la República del Cabildo, Aníbal Saucedo Rodas, acompañó la presentación oficial del evento durante la conferencia de prensa realizada en la sede del Teatro Municipal. La obra reunirá a más de 100 artistas en escena en una producción de gran despliegue que combinará música, actuación, danza y recursos audiovisuales para recorrer la vida, el legado y la trascendencia internacional del artista nacido en la ciudad de Alto, en el departamento de Cordillera. La producción ofrecerá un recorrido emotivo por los momentos más emblemáticos de la vida de Luis Alberto del Paraná, sus inicios, su ascenso artístico, su consagración internacional y el legado imborrable que dejó a la música popular paraguaya mediante obras inmortales como Mi guitarra y mi voz, Recuerdos de Ipacaraí y Voy gritando. La organización del evento corresponde a la Asociación Parlamento Cultural del Paraguay, presidida por la actriz y productora Margarita Franco. Cuenta con el apoyo de la Dirección de Cultura y Turismo de la Municipalidad de Asunción y del Centro Cultural de la República, El Cabildo. Franco, el director, mencionó que la obra fue impulsada inicialmente junto al recordado Enrique Castro Rodríguez, ex director de Cultura de la Honorable Cámara de Diputados, y desarrollaba, con el acompañamiento de historiadores y referentes culturales, entre ellos Javier Delgado, Juan Averio y la doctora Ada Cardoso. Claro, para hacer una obra de tal magnitud hay que hacer un recorrido no solamente musical, artístico, países que visitó Luis Alberto del Paraná, sino también existen cientos, por no decir miles de obras de el paso de Luis Alberto del Paraná en distintos países del mundo. Bien vale la pena poder participar en alguna de las celebraciones en conmemoración de los 100 años del natalicio de Luis Alberto del Paraná, un referente artístico, cultural y musical que ha marcado muchísimos artistas a lo largo de su carrera. Recuerdo que el Congreso Nacional sancionó una ley de 7623 por la cual se declara el año 2026 como año del centenario del natalicio de Luis Alberto del Paraná. Les invito a que sigamos conociendo un poco más lo que fue la vida, la obra y, por sobre todas las cosas, lo que generó en la música paraguaya. Luis Alberto del Paraná, un referente que en este año cumple 100 años de existencia y por el cual se van a realizar una serie de actividades culturales, musicales, artísticas a lo largo y ancho del Paraguay. Este es un informe de Aldo Peli, desde Asunción, Paraguay, para Voces y Cantos del Paraguay. Chao, hasta la próxima.
1: Muchísimas gracias, Aldo Peli, desde Asunción, Paraguay. Y como escuchábamos la historia de Luis Alberto del Paraná, en homenaje a él y por pedido de muchos oyentes que están escuchando el programa, a quienes agradezco profundamente, vamos a escuchar, Edgar, un tema de Luis Alberto del Paraná.

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4: Luego de escucharlo a Luis Alberto del Paraná, este maestro grandioso, les cuento que la cultura de Corrientes es muy rica fusión de herencia guaranítica y tradiciones hispano-coloniales. Destaca profundamente por su identidad musical el chamamé, sus celebraciones religiosas multitudinarias, un fuerte sentido de comunidad en torno al mate, la gastronomía basada en pescados de río y una fuerte devoción popular. También diferentes espectáculos, como en el teatro tradicional Juan de Vera, suelen albergar ciclos de música, festivales de tango, presentaciones de artistas locales y nacionales. Para mayor información, siempre dirigirse y consultar con la agenda actualizada de la Municipalidad Ciudad de Eventos. Más música en este hermoso día.

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4: Bueno, atención para los amantes de la cocina, claro que sí, no podemos dejar de no tenerla con esas exquisiteces que siempre nos ofrece nuestra querida Lucy Belaustegui. Te escuchamos.
5: Maite Irorú, Magmata Pizá, voces y cantos del Paraguay Jendujaracuera. Hoy tenemos la receta del chi charó trenzado, la carne trenzada. Los ingredientes: un matambre, sal a gusto, un poco de pimienta, agua, una cebolla y un morrón verde. Vamos a la preparación. Desgrasar un poco el matambre, cortar a lo largo en tiras finas, sin abrir totalmente la parte de arriba. Trenzar y luego cortar la parte superior. Atar los dos extremos con un hilo de cocina, freír en una olla en su propia grasa, agregar sal gruesa y un poco de pimienta. Luego de dorarse muy bien, agregar el agua, una cebolla y un pimiento. Dejar hervir para que se ablande la carne y al volver a freírse y que esté bien dorada, retirar las trenzas, sacarle los hilos y servir con mandioca o sopa paraguaya.
4: Muchísimas gracias, mi querida amiga Lucy Belauste, y con esta exquisitez de la carne trenzada. Tomaron nota, ¿verdad? Y con esto llegamos al final de otro encuentro junto a todos ustedes. Nos despedimos con este hermoso tema musical. Sean felices, los quiero muchísimo.

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0: Nochera, señores.
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0: Hola.
1: Hola.
0: Bueno, perdón por haberte despertado, pero me dijeron que estabas acá arriba.
1: Oh, acepto tus disculpas, pero no me lo vuelvas a hacer, por favor. Y bueno, ¿ya te vas al aeropuerto?
0: Sí, pero con tiempo suficiente para ir a desayunar.
1: Ok. Dame un minutito.

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1: Bueno, muy buenas tardes, amigos, audiencia, a todos. ¿Cómo les va? El gustazo de saludarlos y darle la bienvenida a un nuevo encuentro con esto que llamamos Como si fuera ayer, desbordados por las ansiedades que nos deja un año que avanza muy rápido. Ya estamos instalados en el mes número 8. Parece que ayer nomás era tomar la sidra y brindar por el año nuevo. Ya estamos en agosto, Héctor.
2: Buenas tardes, Marcelo, buenas tardes a todos los días. Sí, estamos comenzando otro nuevo mes y hemos dejado allá atrás la mitad del año y hace días estuvimos también en el Premio Dorado, con un montón de actividades, gente de todo el país, atendiendo a esa gente y estando en el premio presente también en la comunicación.
1: Y pasaron las vacaciones de invierno, y pasó la Bienal de Esculturas en Resistencia, en la capital chaqueña, y pasó la fiesta del Dorado. Está por venir la fiesta del Dorado, ahora ya en Paso de la Patria. El calendario, la verdad, galopa rumbo otra vez a un diciembre que lo vemos tan cerca ahora.
2: Sí, y ya se viene también la fiesta del exalumno para nosotros, y ahí en mayo la fiesta también de la finalización de la diplomatura, que está muy pronta, y después los cursos, y siguen así la firma para lo que se acerca de este fin de año. Pero bueno, nosotros acá acompañando a la gente, y que, bueno, le agradecemos también esa presencia a través de la radio.
1: Y se van estirando los días también, porque de a poquito el invierno que nos deja con, qué sé yo, 11 horas de luz solar, esto ya va siendo otra realidad. Amanece un poquito más temprano, atardece un poquito más tarde, ya las temperaturas se ponen aproximadas a lo primaveral, y siempre se anticipa el florecimiento de los lapachos, el reverdecer. Es corto el invierno acá, hay que decirlo también, ¿no?
2: Sí, como decía la Andricina, en el Chaco hay solo dos estaciones, el calor y la de tren. Pero bueno, nosotros acostumbrados a esto no podemos renegar tampoco de lo que es nuestra costumbre. Y ¿tomaste caña con ruda este primero?
1: Por supuesto, y varias veces, porque viste que vas a un lugar y te convidan, vas al otro, uno compra su botellita para tener, tomamos acá en la radio también, así que sí, le hemos entrado a ese 1 de agosto y su vacuna folclórica.
2: Bueno, ese es el folclore que tiene el litoral nuestro, pero en la parte de la noroeste, entonces tienen el día de la Pachamama, y a través de eso nosotros presentamos una nota con él.
3: Mi nombre es Víctor Acebo, soy miembro fundador del Instituto de Culturas Aborígenes, y por eso estoy acá hoy para poder contarles y conversar con ustedes acerca de la importancia que tiene para nosotros la Pachamama. Es la madre, y la madre es alguien que te da vida. Por eso la importancia para nosotros cuando decimos Pachamama, Wawaikikuna Kaiku, Kamantat Akas Jamana Kausaita Atikuchu. Madre Tierra, somos tus hijos. Separados de ti, no podemos vivir. Digo, la relación que se da entre la Madre Tierra con sus hijos, hijas, el reconocimiento y la valoración de lo que uno recibe cotidianamente de la Madre Tierra. En un tiempo fue condenado este tipo de celebraciones porque se lo confundía con las brujerías, y no se trata de eso. Se trata más bien del amor a la tierra. Y cuando uno habla del amor a la tierra, está hablando también del amor al hermano y a la hermana. ¿Por qué? Porque somos Ayllu. Ayllu significa familia, somos comunidad, y entre todos nos ayudamos mutuamente. ¿Por qué en el mes de agosto? Porque lamentablemente en las grandes ciudades donde vivimos hemos empezado a desconocer los tiempos cíclicos de nuestros frutos. Primero es pedirle permiso a la Madre Tierra pedirle permiso porque nosotros, en el mes de septiembre, en unos días más, vamos a empezar a roturar la tierra, vamos a empezar a arar la tierra. ¿Para qué? Para sembrar, para recibir estos frutos que tenemos expuestos acá. Entonces, en esa celebración, entonces la solicitud de permiso, pero también de agradecimiento por estos frutos que me permiten estar acá. Le digo gracias, Madre Tierra. Dentro de poco vamos a empezar, pero queremos que estos frutos continúen produciéndose para alimentar a nuestra comunidad. Es como cuando vos lo decías a la mamá: mamá, te quiero, te amo. ¿Cuál es la respuesta de la madre? Una sonrisa y un abrazo. La Pacha te abraza. Te abraza a través del aire, a través del sol, de los trinos de los pájaros. Te abraza con la naturaleza. Vivís permanentemente cobijado, protegido. Es como si te dijera la Madre Tierra: si me cuidas, vas a vivir mucho tiempo. Vas a tener una buena salud. Pero si no me cuidas, la cosa va para mal. Se cava así un pozo. Y ahí uno va preparando los alimentos. Lo preparamos, hay papel picado, serpentina. Y nunca tiene que faltar en el ofrecimiento el agua. Una jarrita de agua, un vaso de agua. Y las bebidas que uno consume. Entonces, el mayor en la familia hace la ofrenda y deposita así delicadamente, como cuando uno ofrece la comida, el alimento a alguien, ¿sí? Esto estamos ofreciendo a la Madre Tierra y le decimos: Madre Tierra, gracias por estos frutos, gracias por estos alimentos que nosotros recibimos todos los días. Y así, y una vez que termina de depositar todo, uno cubre todo el hueco. Generalmente también a la par prendemos un braserito con hierbas medicinales y aromáticas.
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1: Bien, bien, bien. Un poco de música, un poco de publicidad también, y se avanza en la tarde de este programa de los exalumnos del Colegio Don Bosco. Esto es AES, Asociación de Exalumnos Salesianos, los que patrocinamos este programejo cada lunes de 5 a 6 de la tarde. Y acá estamos, che. Meta a compartir mate y un poco de música, como digo, algún que otro aviso también. En este tiempo tan particular, donde la Asociación de Exalumnos está, mirá, trabajando, que parece que no somos nosotros. Por supuesto, con la continuidad de el dictado de cursos de periodismo y locución, una diplomatura en comunicación social, algún que otro seminario relacionado a esto. En definitiva, un menú académico, un menú didáctico que lleva 15 años y que lo venimos desarrollando en Resistencia y en otros puntos también. Pero además se prepara la asamblea y se prepara dentro de unos días un fiestón.
2: Estamos abocados a rellenar papeles, a terminar las actas y a llamar a la asamblea, que está muy pronto a hacerlo, y tenemos renovación de autoridades para cumplir todo lo que es con personalidad jurídica. Pero además estamos encarando este 28, hacemos la fiesta del exalumno, que va a ser una linda fiesta, con una cena, va a haber exalumnos destacados, van a estar las promociones de 50 años, de 25, de 30, así que, se espera una linda jornada, una linda noche, va a ser un viernes, así que esperemos mucha concurrencia, y cualquier cosa, que si nos están escuchando y son de alguna promoción, que se contacten con nosotros, y le acercamos la tarjeta o la invitación, lo que quieran. Es una cena para toda la familia.
1: Con un buen menú, alto asado, muy buen servicio de Gustavo Lebró Catering, así que viene todo completito y va a ser redondo. Y bueno, tenemos los antecedentes de otros años, importante, fuerte concurrencia y linda fiesta.
2: Como si fuera ayer, se llama este programa, y justamente es para no evocar los recuerdos, pero sí para tenerlos presentes y seguir avanzando en la vida. Y bueno, en ese marco también es esta fiesta para convocar a las distintas promociones y volver a tener ese clima de camaradería que te tenía en la secundaria.
1: Con acordarnos del general San Martín, el padre de la patria, también nos acordamos de sus tiempos en el Perú. Y esto va la nota que sigue.
2: Sí, el 3 de agosto inicia el protectorado de Perú, allá en esas tierras incas, así que bueno, una nota sobre ello.
6: ¿Qué tal, amigos? Soy el profesor Jorge Paico y les doy la bienvenida a nuestra clase de historia. Después de la proclamación de la independencia en 1821, don José de San Martín se compromete a defender la independencia y libertad de nuestro país. En esta clase estudiaremos el periodo conocido como el protectorado. ¿Y qué fue el protectorado? Fue un gobierno provisorio, un gobierno transitorio establecido por el mismo José de San Martín. Pero para llegar a ello hay que recordar los antecedentes a la proclamación de independencia, y tenemos que hablar de lo que fue la corriente libertadora del sur, fundamental para la independencia peruana. Aquí se inicia la independencia del Perú. San Martín inicia su recorrido en Argentina y, a diferencia de las expediciones anteriores, no se dirige directamente al Perú. San Martín se dirige inicialmente a Chile, con dos propósitos: independizar Chile y fortalecer su ejército. Y esta fue la estrategia de San Martín, ¿no?, que va a marcar distancia con las otras expediciones que habían fracasado antes de San Martín, porque San Martín no se dirige directamente al Perú. San Martín primero se dirige a Chile, independiza Chile, fortalece su ejército, y ya con su ejército fortalecido se dirige al Perú, parte del puerto de Valparaíso, con 18 embarcaciones, 9 con tripulación, con soldados, y 9 con armamento. De todo el ejército que sale con San Martín de Chile hacia el Perú, 60% argentinos y 40% chilenos, y desembarcan en el puerto de Paracas. En Paracas llega San Martín y va a dividir su ejército en dos. Él se va con la mitad de su ejército por tierra, independizando las provincias del Perú como Pisco, Tarma, Jauja, Huánuco, llegando inclusive a Cerro de Pasco, y envía a la otra mitad de su ejército por mar hacia el puerto del Callao. La intención era acorralar a los españoles en Lima para que se desarrolle aquí la última batalla por la independencia, batalla que nunca se llega a realizar porque el virrey José de la Serna, último virrey del Perú, reconociendo su incapacidad para enfrentar las tropas de don José de San Martín, invita a San Martín a ingresar a Lima y él se retira de Lima, pero aquí no termina la participación de José de la Serna, porque después vuelve a aparecer, vuelve a tomar control de Lima, inclusive José de la Serna, y ya después se enfrenta a las tropas de Simón Bolívar en la batalla de Ayacucho. Estaba tan mal herido José de la Serna que él no pudo firmar la capitulación de Ayacucho, ¿no? Muy bien, sin embargo, este José de la Serna se rinde ante San Martín e invita a don José de San Martín a ingresar a Lima. San Martín ingresa a Lima el 15 de julio de 1821, se va a redactar el acta de independencia, acta redactada por Manuel Pérez de Tudela, es muy importante ese nombre, recuerden eso, va a ser Manuel Pérez de Tudela quien redactó el acta de independencia, documento fundamental que fue firmado por limeños ilustres reconociendo y reclamando la independencia de nuestro país. Y el 28 de julio de 1821, don José de San Martín proclamó la independencia en Lima, ¿no? Ese día se proclama la independencia en Lima, en tres lugares distintos. Inicialmente se hace en la Plaza de Armas, después se dirige a lo que va a ser la Plazuela de la Merced, en lo que es Jirón de la Unión, la Iglesia de la Merced, ahí va a, también a proclamar la independencia, y después se dirige a la Plaza Bolívar, la que se encuentra a la espalda del Congreso en la Avenida Bancay, ¿no? San Martín proclamó la independencia en esos tres lugares el 28 de julio de 1821. Ahora, ¿qué va a pasar? Después de que San Martín proclama la independencia, los limeños ilustres van a invitar a San Martín para que sea presidente del Perú, para que San Martín tome las riendas de políticas del Perú, pero San Martín tenía otra intención. Recuerda que San Martín va a intentar en el Perú fundamentar un gobierno muy distinto, una monarquía constitucional, ¿no? San Martín quería establecer un sistema monárquico que se base en leyes establecidas por una Carta Magna. Por eso es que San Martín no acepta ser presidente del Perú y San Martín va a crear lo que fue la Ley del Protectorado, un gobierno provisional creado por San Martín, en el cual él mismo se proclama protector de la independencia del Perú. Este gobierno solamente se desarrolla desde el 3 de agosto de 1821 hasta el 20 de septiembre de 1822. Esta va a ser la primera forma del gobierno que el Perú va a tener en su época republicana, en su época libre, no, ya en su época independiente, el protectorado. San Martín no fue presidente del Perú, fue protector del Perú, porque San Martín quería establecer en el Perú una monarquía constitucional, ¿no? Sin embargo, después se van a deliberar la forma del gobierno que el Perú tenía que recibir. Ahora, San Martín se proclama pues protector del Perú, gobernó el Perú durante un año, y en este periodo de gobierno San Martín va a hacer algunas obras muy importantes para nuestro país. Para empezar, dentro de la coyuntura del protectorado se van a realizar varias obras. Primero, estableció el Estatuto Provisorio, que era la primera Carta Magna que tuvo el Perú. Un estatuto provisorio, su nombre lo dice, era provisorio, no se hace en el Perú, este había sido usado ya antes en Chile inclusive, era la base y el cimiento de una constitución que después tenía que modificarse y adaptarse a la realidad de nuestra nación, ¿no? Él establece el estatuto provisorio, la primera Carta Magna que tuvo nuestro país. En el plano político, también va a crear tres ministerios. El primer ministerio que crea San Martín, que se crea en la época republicana en nuestro país, va a ser el Ministerio de Relaciones Exteriores, y va a poner como ministro de este ministerio a García del Río, ¿no? Va a ser el primer ministerio que tuvo nuestro país, el Ministerio de Relaciones Exteriores. También va a poner a Bernardo de Monteagudo como ministro de Guerra y a Hipólito Unanue como ministro de Hacienda, un poco para que vea las finanzas del Perú, ¿no? Estableció las municipalidades como gobiernos locales y convocó al primer congreso peruano en 1822. Esto va a ser muy importante. San Martín hace una reunión con los limeños más ilustres de ese momento y dentro de estos va a elegir a los 40 que van a representar el primer congreso nacional, que representaban ya pues al Estado peruano, ¿no? El congreso peruano que fue convocado también por don José San Martín, y en el plano social, durante el protectorado, también se van a aprobar algunas leyes importantes. Se creó el ejército y la marina de guerra, eso va a ser fundamental. Se crea, por primera vez el Perú tenía de manera propia un cuerpo militar, el ejército y la marina de guerra. No, se gana una victoria muy importante en la batalla de Pichincha, dirigida por Antonio José de Sucre, y en el ámbito social otorgó la libertad a los hijos de los esclavos negros que nacían después del 28 de julio de 1821. Esto se llamó la Ley de Vientres Libres. Ponga atención. Esta Ley de Vientres Libres establecía lo siguiente: los hijos de los esclavos que nacían después del 28 de julio de 1821 nacían en condición de libres. Esto como una época, como celebración, ¿no? Era un año de júbilo para el Perú porque había proclamado su independencia. Sin embargo, los que habían nacido antes a la proclamación de independencia seguían en condición de esclavos, ¿ok? Esto va a ser así. La Ley de Vientres Libres aplicaba para los que nacían después del 28 de julio de 1821. Y recuerda esto, el protectorado solamente se desarrolla desde agosto de 1821 hasta septiembre de 1822. Durante este periodo del protectorado va a estar en ejecución la Ley de Vientres Libres. Una vez terminado el gobierno de San Martín, nuevamente volvían a ser esclavos los que nacían después de este periodo, ¿no? Así de absurda a veces son las leyes que rigen a un país cuando está empezando a empezar su vida republicana. Muy bien, entonces la Ley del Protectorado se estableció durante el gobierno de San Martín, y una ley muy importante pues va a ser la Ley de Vientres Libres, ¿no? Y vamos a ver ahora lo que fue la entrevista de Guayaquil. Entra esta entrevista que se desarrolla entre San Martín y Simón Bolívar. Se desarrolla a fines de julio de 1822. En esta entrevista se van a encontrar don José de San Martín y Simón Bolívar y se van a tratar temas importantes. El apoyo militar que recibiría el Perú por parte de Simón Bolívar, porque San Martín ya pensaba partir del Perú. Además también la posesión de Guayaquil, que inicialmente todo eso era parte de lo que era la Gran Colombia antes, y la forma de gobierno que tendría el Perú. Había una propuesta de que se haga una monarquía constitucional o un gobierno republicano. Se establece finalmente un gobierno republicano. El 20 de septiembre de 1822, San Martín va a entregar el cargo al presidente del Congreso, Javier de Luna Pizarro, y días después San Martín parte del Perú y después parte de América para siempre. Recuerda que San Martín va a morir en Francia en 1850. Okay. Muy bien, amigos, si hay preguntas pueden comenzar a realizarlas.
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1: Bueno, nos avanza la tarde también. Estamos con un segundo termo de mate acá en el estudio de la radio. De paso les vendo el chivo, Radio Zapucay, French 835, en la capital del Chaco. Radio que tiene su punto de dial, que tiene su página en internet. La radio que también puede escucharse en los teléfonos móviles, en los celulares. Y hablando de Radio Zapucay, le agradecemos a la emisora que nos presta este espacio hace unos cuantos años para llevar adelante este programa cada lunes de 5 a 6 de la tarde. Así que, bueno, gracias también al personal de la emisora, a Fernando Falcón, a Edgar Quintero, a los auspiciantes que nos acompañan. Todo esto que cada lunes repetimos y es de estricta y absoluta justicia. Y ahora toca turno hablar un poco de la Asociación de Exalumnos Salesianos.
2: Para repetir y para poder que le quede a la gente dónde encontrarnos y siempre estar presente en este espacio, para que digan que es un espacio de la radio de los exalumnos del Colegio Don Bosco. Y bueno, estamos presentes en las redes a través de una página donde está toda la historia, que es aeschaco.blogspot.com. Esa es la página oficial, el lugar donde pueden encontrar todo el testimonio de los hechos durante estos 16 años de la asociación. Estamos en Facebook a través de AES Exalumnos Salesianos del Nordeste, en Instagram AES Chaco, y el correo con el cual se pueden contactar y estar en comunicación con nosotros, exalumnoschaco@gmail.com. Bueno, los miércoles siempre estamos en el colegio, los miércoles a la noche en el Zoom, a veces en las reuniones o si no por ahí en otro lado, pero pregunten en la portería y seguro que lo contactan con algún teléfono de los exalumnos y estamos en contacto. Así que, bienvenidos a todos.
1: Bueno, macanudo. Y ahora sí, vamos a ir rematando con una nota más, dándole vuelta y a la tarde que tenemos hoy. ¿Con qué seguimos?
2: Seguimos con el radio teatro de Monseñor Romero en el capítulo 18.
1: Ahí estamos.
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8: 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Después de muchos días de sol, la lluvia había llegado a la aurora y era por eso más que bienvenida, sobre todo en las zonas agrarias. Para los habitantes de esta comunidad, hoy era un día gris, y más de uno hubiera preferido quedarse remoloneando un poco más en la cama, pero era un día laborable y había que cumplir con las obligaciones y actividades diarias. En la redacción de La Voz todo estaba listo para empezar a escribir un nuevo capítulo sobre la vida y la obra de Monseñor Oscar Romero.
9: ¡Ay, no! ¡Qué sueño tengo!
10: Bueno, despertate, ¿te hago un mate?
9: Y preferiría primero un café, si es posible, bien cargadito. Ayer me quedé estudiando hasta tarde y no doy más.
10: Bueno, dale, ¿te lo preparo?
9: No, deja. Voy hasta la cocina y de paso pongo el agua para el mate.
11: ¡Buenas noticias! Me acaban de contar en administración que nuestro suplemento, La Voz de los Sin Voz, se agotó en toda la aurora.
9: ¿En serio? ¿Escuchaste, Romy? ¡Se agotó nuestro suplemento! ¡No!
11: ¡Sí!
9: ¡Qué bueno!
12: Buenas, perdón por la hora, me quedé dormido. ¿Ya empezaron?
9: Todavía no, hice café. ¿Querés?
12: Sí, gracias.
9: Omar nos acaba de dar una gran noticia.
12: ¿Sí?
9: Es tanto el interés que despertó la historia de vida de Monseñor Romero que no quedó ni un ejemplar del último suplemento en toda la aurora.
12: ¿De verdad? ¡Pero qué bueno! Y sí, cada capítulo se pone más interesante que el anterior, ¿no? Nadie quiere perdérselo o esperar a que el vecino lea el suplemento y después se lo preste, ¿no?
11: Es cierto eso. Incluso hay gente que, por lo que me dijeron recién, vienen a conseguir los números anteriores para ir teniendo la colección.
9: Ay, chicos, estoy re contenta por la noticia, pero tengo tanto sueño que lo único que me despertaría a esta hora, además del café, es seguir escribiendo la historia. ¿Empezamos?
10: Dale, empecemos entonces.
12: Bueno, a ver, En el capítulo pasado contamos los últimos acontecimientos de 1978, que fueron, entre otros, el fallecimiento de Pablo VI y la asunción como nuevo papa de Juan Pablo II.
13: Si no me equivoco, además hablamos sobre un enviado papal que viajó a El Salvador a entrevistarse con distintos sectores, dado que la situación de violencia que atravesaba el país preocupaba y mucho en el Vaticano.
11: Así es. Finalmente dijimos que el mes de noviembre estuvo marcado por dos hechos significativos, pero muy distintos uno del otro. Por un lado, Monseñor Romero apareció oficialmente como candidato a recibir el Nobel de la Paz en 1979. Y por el otro, un nuevo asesinato a un miembro de la comunidad cristiana sacudía el ambiente. La víctima, esta vez, era el sacerdote Ernesto Barrera, conocido por todos como el Padre Neto.
13: Empezamos este capítulo entonces hablando de lo que pasaba en El Salvador en 1979.
12: El año había cambiado, pero el clima de tensión no solo continuaba, sino que parecía ir en aumento. Monseñor Romero había dedicado los primeros días de enero para recorrer varias comunidades. En su agenda además tenía lugar para distintas reuniones y organizar cuestiones relacionadas al seminario.
13: La mañana del 20 de enero no fue una más. Eran apenas las 6 cuando un ruido ensordeció a todos. La casa de retiros, El Despertar, se vino abajo. No era un derrumbe como muchos al principio pensaron. Un tanque militar y un jeep eran los responsables de destruir al paso todo lo que aparecía.
11: El padre Octavio Luna era, entre otras cosas, el responsable de la orientación espiritual de aquellos jóvenes que aspiraban a cura. Se encontraba junto a varios seminaristas y catequistas en un retiro cuando todo terminó en menos de 5 minutos.
13: Fue tan cruel la situación que se me eriza la piel de solo leerlo. El patio del lugar quedó bañado en sangre. Al padre Octavio lo encontraron en el piso, con la cara desfigurada porque el tanque le pasó por encima. Cerca de él, los cuerpos de 4 catequistas estaban acribillados.
11: Antes de irse, los responsables de este crimen atroz se encargaron de poner armas en el lugar, sacar fotos y decir a la población que quienes habían fallecido eran guerrilleros que estaban conspirando contra el Estado.
13: ¡Qué espantoso! Parece mentira que eso pasó hace tan pocos años.

0: serenatas lo conmovieron, como los otros, pero de un modo especial. Y es que a Octavio lo conocía desde muy chico y había sido el primer sacerdote que él ordenó cuando era obispo en San Miguel.
1: No, miren lo que encontré. Es el audio original de la homilía con motivo del fallecimiento del padre Octavio y cuatro catequistas. ¿Qué les parece si lo podemos escuchar y después lo transcribimos? ¿Les parece?
0: Sí, claro. A ver, ¿qué dice?
2: El ambiente se ha saturado de brutalidad y es necesario un retorno a la reflexión que nos haga sentirnos seres racionales, capaces de buscar las raíces de nuestros males y realizar sin miedo los cambios audaces y urgentes que necesita nuestra sociedad. Padre, perdónalos, porque no saben, son ignorantes, pobrecitos. El reconocimiento de esa superioridad, más fuerte que la misma violencia de las armas, que no hace más que hacer más brutos a los hombres, porque el animal no tiene armas. Ténganlo en cuenta, violentos del secuestro. El secuestro no es civilización, como no es civilización los desaparecidos ni los encarcelados sin juicio. Eso es salvajismo, todo eso. El señor presidente, a pesar de todo esto, ha dicho en México que no hay persecución a la iglesia, y compromete a nuestros periódicos poniendo en titulares de primera página un hecho que aquí la catedral está evidenciando lo mentiroso que es. El señor presidente acusó en México crisis en la iglesia a causa de clérigos tercermundistas. Denunció la predicación del arzobispo como una predicación política y que no tiene la espiritualidad que otros sacerdotes sí siguen predicando. No es que me estoy aprovechando de mi predicación para promover mi candidatura del premio Nobel. Que tan vanidosos me creen. Que no hay.
0: Fuerte, ¿no? Sí.
1: La noticia del asesinato de un nuevo miembro de la iglesia había pasado fronteras y había llegado a México, donde también se mostraban muy inquietos por lo que ocurría en El Salvador.
3: Y es justamente a México a donde Monseñor Romero viaja apenas unos días después de este triste acontecimiento. En Puebla, desde el 27 de enero de ese año y hasta el 12 de febrero, máximas autoridades de la iglesia y el Nobel, Papa Juan Pablo II, se dan cita para ser parte de la tercera Conferencia General de Episcopado Latinoamericano.
1: Por supuesto que al principio y ante estos crímenes que había tocado de cerca a la comunidad cristiana, Monseñor Romero pensó en no ir. Pero después, y con la ayuda de sus colaboradores, entendió que este evento era una oportunidad más para contarle a toda Latinoamérica lo que El Salvador estaba viviendo.
0: En Puebla, al igual que en San Salvador, Monseñor Romero despertó amores y odios. Muchos querían acercarse a conversar con él. Para otros era un subversivo que no estaba haciendo más que daño a su país.
4: Romero se daba cuenta que muchas veces lo segregaban o le hacían el vacío y le dolía. Pero más le dolía la injusticia social que su país estaba atravesando. Y por eso, convencido de que su lucha y su palabra no eran en vano, seguía cumpliendo con su misión.
0: Ay, chicos, nos quedamos sin espacio.
1: ¿Ya?
0: Sí. Ay, no, no, menos mal, porque la verdad es que no doy más del sueño.
4: Bueno, entonces, si les parece, hacemos las correcciones y vamos cerrando por hoy.
3: Sí, parece que terminamos temprano hoy, ¿no?
4: Parece que sí.
3: Me viene bárbaro, porque tengo que corregir el trabajo de unos alumnos y pensé que no me iba a dar el tiempo.
0: Ay, yo voy a aprovechar para ir a casa antes de la clase, a ver si puedo tirarme un ratito a dormir una siesta. Con este día creo que no hay nada mejor que hacer.
1: Ojalá yo pudiera hacer lo mismo. Bueno, pero no, hoy laburo toda la tarde en la panadería.
4: Sí, yo también. De acá voy al hospital a pedir turno para un señor que estoy cuidando y de ahí a la casa de doña Angelita.
3: ¿Cuánta cosa tenemos? Bueno, mejor corremos todo esto, así vamos rápido a hacer nuestras cosas.

Eran casi las 12 del mediodía cuando el grupo formado por Omar, Diana, Lucas y Romina abandonaban su oficina en La Voz. De a poco, uno a uno se fueron dispersando. Romina fue a su casa, Lucas a la panadería, Diana hasta el hospital y Omar al colegio donde todas las tardes daba clases. El día seguía gris y, al igual que nuestra historia, parecía empeorar.

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2: Bueno, interesante. Y la verdad que estuvo movida la tarde con estos bloques. Siempre salimos con algo distinto, me encanta. Voy a hacer la producción de periodística, Héctor, ¿eh? Buscar esto del Perú y San Martín y todo lo demás y todo lo que hemos puesto al aire. Y este radioteatro para darle un tono más católico también. Así que, linda y productiva la tarde de hoy.
3: Bueno, esperemos que los programas que siguen de acá hasta fin de año sigan siendo del agrado de todos los que nos escuchan. Y sí, queremos llevar un poco de actualidad y de historia de la gente para que, bueno, colaborar con alguna información, que tengan estén entretenidos en la tarde y a que nos acompañen en esta propuesta nuestra de los exalumnos.
2: Bueno, propuesta que llega a su final. Gracias a todos, a ustedes por bancarnos ahí, amigos oyentes. Compromiso de volver, si Dios quiere, el próximo lunes. Chau, chau.

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10 minutos pasaron de la hora 19. Estamos de nuevo, de vuelta aquí en el 87.7 FM Sapucay, después de un día de ausencia, donde se estuvo bien realizando la entrega y de los premios dorados, y la radio estuvo abocada directamente a ese trabajo. Nosotros hoy volvemos en el primer día hábil del mes de agosto, 3 de agosto, ha pasado la caña con ruda. ¿Tomó caña con ruda el sábado? ¿Probó? No, hizo... Bueno, le encajó una mamúa, era tres sorbos, no era para hacerse un festín, son tres sorbos, pero sorbos cortos, no como media botella, como algunos, para cumplir con la vacuna tradicional, la vacuna guaranítica, ritual que hacemos por esta región, con el tema de las Pachamama y todo esto. Así que bueno, pasó todo eso. Y pasó una semana con muchas noticias, con muchas novedades, con un fin de semana cargado de noticias también, y con un hecho lamentable, muy lamentable, porque cuando alguien pierde una vida en manos de otra persona, es un hecho que hay que abrir los ojos. Digo esto porque nadie tiene derecho a quitarle la vida a otro, y menos de la manera lo que hizo la supuesta acusada o señalada del crimen, de Julián Álvarez. Y usted me dice, ¿qué es el que juega en la selección? No. Este es Julián Álvarez, tiene 29, o tenía 29, Julián Álvarez Guardia, tenía 29 años. Un joven que vivía en el barrio PCP, creo que así, y que su pareja, su novia, le quitó la vida. Ahora es tema de investigación en qué circunstancia le quitó la vida, porque no había testigo. Aunque dicen que alcanzó a llamar a una persona y decirle a la hermana de la víctima, tu hermana me pegó una puñalada, o tu hermana me atacó. Desaparecieron cosas del departamento donde vivía, o de la casa donde vivía este joven, dinero, joyas, estaba todo revuelto, no revolvido, como dijo uno hoy, estaba revuelto. Y ahora la policía tendrá que investigar dónde está el celular del joven, porque es una de las cosas que desapareció. Y este hecho se asemeja, no digo que es igual, al caso de Nair Galarza. ¿Se acuerdan de Nair Galarza? La joven de 19 años que mató a su novio de dos tiros con la pistola del padre, que era policía de la provincia de Entre Ríos. Bueno, celos, maltratos, hay denuncias en contra de la expareja de Julián Álvarez Guardia. Y que la fiscalía, o que la policía, o que la justicia, no hizo nada. Claro, el que hacía la denuncia es un hombre contra una mujer. Y también es violencia de género. Cuando una mujer ataca a un hombre, es violencia de género. Y a veces, el hombre, porque es machista, porque tiene vergüenza, no quiere hacer una denuncia porque fue atacado por una mujer, porque tiene miedo que se le rían, y capaz que los policías se le rieron y le tomaron la denuncia como tal, nada más,
y nunca la hicieron efectiva, nunca la llevaron a la fiscalía, para por lo menos para averiguar los antecedentes de esta mujer, y que terminó en esto, en un asesinato, en un asesinato que todavía no se sabe en qué tipo de circunstancia ocurrió, porque según la hermana de Julián Álvarez, Noelia, él era un hombre grande, grande en físico, en comparación de la supuesta asesina. Digo, tenía tiempo, podía defenderse de alguna manera. Ahora, ¿cómo hizo para ingresar a la casa si aparentemente no tenía contacto o no había contacto en los últimos días? Pero era una relación muy peligrosa, porque los padres hablaron hoy, comentaron que lo mismo le decían a Julián, que deje esa relación porque era una relación muy tóxica, muy tóxica, porque esta mujer lo que hacía era perseguirlo a los lugares donde iba y hacerle escándalo, hacerle todo tipo de escándalo. Bueno, parece que no hubo pelea, sino que hubo un crimen, hubo un asesinato. Todos indicaría que este muchacho, este joven, estaba durmiendo cuando ella le atacó. Todo indicaría eso. Será tiempo de pericia, tiempo de autopsia, cuánto tiempo estuvo en ese estado, cosa para investigar por la policía, por la fiscalía. Es porque el hermano le llevó al hospital, el hermano de la acusada fue quien la llevó al hospital herido, y no llamó una ambulancia, porque los familiares fueron a buscarla a la acusada a la casa de la víctima y no llamaron a la policía para denunciar el hecho, porque la escondieron, porque se la llevaron, un montón de cosas que tendrá que la justicia investigar. Hoy, la carátula es muy grave por el vínculo que tenían ambos. Y una supuesta condena sería cadena perpetua. Es decir, que estamos hablando de una persona que fácilmente entre 40 y 50 años va a estar detenida. Veremos a ver qué pasa, porque realmente lo que sucedió en la jornada de ayer es muy grave, muy grave. La que habló fue la hermana de Julián, Noelia Guardia, hermana de Matías Julián Álvarez Guardia, que habló durante el velorio que se realizó hoy en el Parque Jazmín. Apuntó contra la mujer detenida por el crimen y entorno familiar, y aseguró que su hermano había realizado 2 denuncias previas por violencia contra su pareja, y pidió que se investigue el accionar de los familiares del acusado, y reclamó el secuestro del vehículo en el que Álvarez Guardia fue trasladado al hospital Perrando, que es el del hermano de la supuesta asesina. Según Álvarez Guardia, Julián y la joven detenida se conocían de hace más de 2 años y no convivían, mantenían una relación de pareja. La mujer identificada, Cantero es el apellido, de 25 años, permanece detenida y es la principal sospechosa. Esa chica es muy mala, muy tóxica, su familia también es cómplice, afirmó Noelia, la hermana de Julián, quien cuestionó especialmente el accionar de la familia de la acusada después de la agresión. En ese sentido, señaló que el hermano de la mujer detenida, según su relato, habría trasladado a Álvarez Guardia hasta el hospital
la hermana de la víctima cuestionó, según se tiene, que se haya dado aviso inmediato a la policía y reclamó que el vehículo tiene que ser utilizado, sea secuestrado. Todavía no se secuestró el auto, en lo que llevaron a mi hermano hasta el hospital, sostuvo. Noelia también aseguró que mientras su hermano era trasladado al centro de salud, la joven acusada había permanecido sola en el domicilio. Después llegaron los familiares de la mujer y se la llevaron del lugar. La hermana de la víctima pidió que esas circunstancias sean investigadas y cuestionó también que, según versiones, los familiares de la acusada no hayan dado aviso a la policía. Sostuvo que es médico, el hermano, ¿sí?, y que por su profesión sabe los protocolos que debería seguirse ante esta situación de característica. Debería estar detenido, él sabe, es médico, sabe el protocolo, sabe cómo se debe actuar. Eso es negligencia, dijo. La hermana de Julián dijo que existen dos denuncias previas contra la joven. Ambas fueron realizadas por su hermano en la comisaría quinta, una en el año 2024 y otra en el 2025. Él sí se hizo dos denuncias por violencia a ella y eso se archivó, no siguió. Se hicieron en la comisaría quinta y nunca prosperó. La hermana de Julián además sostuvo que su hermano había intentado finalizar la relación en distintas oportunidades y que la joven continuaba buscándolo, presentándose en lugares donde él se encontraba. También relató que en otra oportunidad la acusada habría ingresado durante la madrugada a la vivienda de la madre mientras Julián dormía y, según le explicó, durante ese episodio se habría secuestrado una llave que estaba en la mochila de la joven y que, de acuerdo a su versión, permitiría acreditar el ingreso al domicilio. Otro de los elementos que Noelia pidió investigar es el teléfono celular de su hermano, de Julián Álvarez. El dispositivo habría permanecido conectado durante varias horas después de su fallecimiento y luego desapareció. La mujer reclamó que la fiscalía intervenga sobre ese elemento y sobre el vehículo utilizado para trasladar a Álvarez hasta la guardia del hospital Perrano. Nosotros pedimos que la fiscalía intervenga urgente y secuestre el auto del hermano de la detenida, en la que se le trasladó a mi hermano. También el de los padres que fueron a buscarla a ella a la casa. ¿Por qué no dieron aviso a la policía? La hermana del joven asesinado afirmó que continúa realizando presentaciones ante la justicia a medida que reúne nuevos elementos. Yo voy a seguir con todas las denuncias mientras vaya recabando las pruebas, porque voy a hacer justicia por mi hermano. Esto no va a quedar así. Por el hecho, quedó detenida esta joven de 25 años, de apellido Cantero, quien es la principal sospechosa de la muerte. La joven llegó este domingo a la fiscalía y quedó a disposición de la fiscalía número 2, a cargo de la doctora Ana González de Pache. Según pudo saber, la acusada cuenta con el abogado defensor de Marco Molero. La investigación se inició luego de que Álvarez ingresara al hospital, a la guardia del hospital Perrando, con una herida grave provocada por arma blanca en el tórax del lado derecho, y fue intervenido quirúrgicamente, pero posteriormente se confirmó su fallecimiento. De acuerdo con la información policial, la víctima habría mantenido una discusión con su pareja antes de resultar herida. La mujer fue aprehendida posteriormente en inmediaciones de la calle Donovan al 1480. Bueno, ahí la única acusada hoy estuvo en la fiscalía, no declaró, solamente nombró a su abogado defensor, el doctor Marco Molero, hombre reconocido, abogado del foro de nuestra ciudad, y ahora mañana, aparentemente mañana, va a declarar en la fiscalía y le darán segura a conocer la carátula de este crimen. Algunos posteos que se pudieron ver en redes sociales de esta joven, mientras la justicia avanza por el crimen de Julián Álvarez, las redes sociales de la joven detenida dejaron descubierto una serie de publicaciones que llaman la atención por el contenido y las frases que compartía, especialmente
en su perfil de Facebook. Convivían las imágenes de los diseños de uñas que realizaba para sus clientas, los viajes, salidas con amigos, reuniones familiares, algunas de esas publicaciones que podían ser pasadas inadvertidas, pero hoy se observan desde otra perspectiva. No entiendo a las que llevan un laulu en el bolso y no lleva, y yo llevaría un Glock de ese. Entre las frases que dice, yo solo quiero amar y maltratar al mismo hombre el resto de mi vida. Ella es bien humilde, hay gente que ni siquiera merece el asco que le tengo. Bueno, alguna de los posteos, de las publicaciones que hacía esta joven después de del crimen que se cometió ayer aquí en nuestra ciudad. Lamentablemente, un joven de 29 años perdió la vida por una mujer aparentemente atacada por los celos, vaya a saber por qué, en qué circunstancia. Ojalá que la justicia encuentre todos los elementos necesarios para saber qué realmente pasó, porque si fue esta mujer la que le asesinó, y tendrá que pagar, como todo en la vida, cuando cometen este tipo de delito. Este tipo de delito realmente son repudiables por la sociedad, por toda la sociedad, pero lamentablemente pasan, suceden. Y en este caso fue una mujer a un hombre. Y ojalá que todas las mujeres, cuando salen a repudiar, salen a hacer marchas, cuando son asesinadas, o cuando uno del mismo género son asesinadas y repudian con todo, como se debe, como corresponde, salgan también ahora a hacer las marchas, a repudiar, porque acá hay una asesina. Acá hay una asesina y que la tiene que pagar, y la justicia tendrá que encontrar los elementos probatorios para que esta mujer no salga más de la cárcel. Como así también hay muchos hombres que cometieron un delito similar o tal cual y hoy están pagando y lo tienen que pagar. Nadie tiene derecho a quitarle la vida, ni un hombre a una mujer, ni una mujer a un hombre. Nadie. Somos libres para vivir. Somos libres para vivir. Así que ojalá la justicia haga justicia y que en el medio no haya nada raro. Que no haya nada raro, porque hay una familia que está destruida. Hay unos padres, hay hermanos que están destruidos por un hecho lamentable. 29 minutos pasaron de la hora 19. Estamos aquí en 87.7 FM Zapucay, como todos los lunes, la música ciudadana, la música del tango, aquí en nuestro programa, de la mano de Fernando Falcón, que tuvo unos par de días de descanso, que me contaron que le entró agua porque en la tarde de hoy, con la lluvia, tuvo que sacar agua del fondo, le entró agua por atrás, es jodido, pero bueno, así que y que se come la galletita. ¿Está comiendo la galletita? Se está comiendo la galletita, está acariciando el paquete ahí con la uña larga encima tiene, y coma rápido porque enseguida va a venir el otro, y el otro me contó que se comió todo en el premio dorado, se comió todo en el premio dorado, en el premio dorado, en el asado, allá en el Capitán Solari, después allá en el Chupín, en el Chupín, todo se comió. ¡Qué hijo de su madre! ¡Qué hambre que tiene ese muchacho! Bueno, la música, la ciudadana, la de Buenos Aires, aquí en FM Zapucay.

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si precisas una ayuda, si te hace falta un consejo, acordate de este amigo que ha de jugarse el pellejo para ayudarte en lo que pueda cuando llegue.

aparentemente el cielo estará más nublado, sin probabilidad de lluvia o con baja probabilidad de lluvia. El viernes la mínima será de 13 y la máxima de 19, con cielo parcialmente nublado. El sábado tendremos mínima de 15, máxima de 20, con cielo parcialmente nublado. Y el domingo 9 de agosto, sí, mínima de 11, máxima de 21, también cielo parcialmente nublado. Así que bueno, hoy, mañana y el miércoles, lluvia en la capital chaqueña, lo que señala, lo que dice el Servicio Meteorológico Nacional. Así que un fuerte abrazo para todos los trabajadores de esa área.

40 minutos pasaron de la hora 19, 23 grados, 4 9 décimas la temperatura en la capital del Chaco. El cielo está nublado, con tormenta, aunque sin precipitaciones. La humedad del 89%, la presión 1003.8 pascales, viento del sector este a 23 kilómetros, visibilidad 15 kilómetros. Hay que estar alerta, pues seguimos bajo alerta amarilla, con probabilidades de tormenta fuerte durante la noche. Para mañana, martes 18, se espera una mínima de 18 grados, una máxima de 26, con tormentas durante toda la jornada de la mañana y por la tarde chaparrones. El miércoles tendremos una mínima de 17, una máxima de 27, también con tormentas y chaparrones durante todo el día. El jueves,

Bueno, hoy hubo paro de docentes a nivel nacional convocado por CETERA, el inicio de agosto marcado por el conflicto educativo. La medida apunta a la recomposición salarial y reclama por la falta de fondos para las escuelas y los comedores. En todos los niveles fue el paro inicial, primaria y secundaria. De acuerdo a lo anunciado por los diversos sindicatos, el cese de actividades, que en principio fue de 24 horas, persigue otro reclamo, como el retorno inmediato del Fondo de Incentivo Docente, algo que se sacó, mayor presupuesto para los establecimientos educativos y programas escolares. El Gobierno Nacional puso en marcha un esquema de controles para relevar el funcionamiento de los establecimientos y verificar el cumplimiento de las prestaciones mínimas del servicio educativo, que es el Gobierno considera esencial. Bueno, acá, por lo que me dijeron acá, el paro casi no tuvo eco. No tuvo eco. Ahora digo yo, los docentes son los primeros que se quejan. Son los primeros que se quejan que no cobran bien, que le sacaron la cláusula gatillo, que esto, que el perro, que el gato, todo. Resulta que se convoca una marcha, se convoca un paro y no lo hacen. Como medio de protesta, hablo como no estoy incentivando al... El medio de protesta que uno tiene, los trabajadores, es el paro. O medidas sindicales. Bueno, esta fue una medida sindical que tiene que ser apoyada a nivel nacional, porque todos están en la misma situación. Pero bueno, aquí por lo que me dijeron, que no hubo casi no hubo acatamiento al paro nacional propuesto por CETERA. Obviamente hoy se iniciaban las clases, se tomaban las clases en toda la provincia, después de las vacaciones y el receso de invierno. Así que bueno, el miércoles que viene es el último día para los trabajadores licenciados de la administración pública provincial. A partir del próximo jueves ya se suspenden todos los se vuelve todo a la normalidad y comienza a la administración pública a trabajar con mayor celeridad.

La provincial envió un parte de los operativos que se hizo en toda la provincia, donde más de 300 personas detenidas o notificadas y más de 400 motos secuestradas durante el fin de semana. La policía del Chaco realizó 225 procedimientos en distintos puntos provinciales. También incautó armas de fuego, armas blancas, marihuana, cocaína, mientras que la caminera labró 300 actas de infracción. La policía del Chaco desplegó 225 operativos de prevención y seguridad entre el viernes y el domingo último. En distintas localidades, los procedimientos dejaron como resultado 57 personas detenidas por diferentes delitos y 229 notificadas por infracciones contravencionales. Durante los controles, también fueron secuestradas 419 motos, 7 de las cuales registraban pedido activo de secuestro. Además, los agentes incautaron un arma de fuego, 7 armas blancas y distintas cantidades de estupefacientes. En el área metropolitana se concretaron 43 operativos, en los que fueron detenidas 22 personas y se notificó a 21 ciudadanos por contravenciones. Los efectivos secuestraron 9 motocicletas, 3 automóviles y 3 armas blancas. En paralelo, la policía reforzó controles preventivos en ruta y acceso, donde se labró 305 actas de distintas infracciones de tránsito. En Castelli se realizaron 61 procedimientos, finalizaron 4 personas detenidas, 6 contravenciones notificadas y 56 motocicletas secuestradas. En Charata se llevaron adelante 26 operativos, fueron detenidas 11 personas, se notificaron 7 contravenciones y se secuestraron 49 motos, 3 autos y un arma blanca. En Villa Ángela los agentes realizaron 46 intervenciones, durante las cuales detuvieron a 3 ciudadanos, notificaron a 6 personas por infracciones contravencionales y secuestraron 91 municipios. Eso estaban haciendo Willy, obviamente que sí. En General San Martín se concretaron 33 operativos con 2 personas demoradas por distintas causas, 150 contraventores notificados. Además, fueron secuestrados 135 motos. Estos eran guileros, son todos guileros. 2 armas blancas, 3 gramos de marihuana y 3 gramos de cocaína. Y en Presidencia Roque Sáenz Peña se realizaron 16 procedimientos, 15 personas detenidas, 100 contravectores y también se secuestraron casi 80 motocicletas y 2 armas blancas. Bueno, este es el trabajo de la Policía Provincial en distintos puntos de nuestra provincia.

Bueno, en nuestra provincia se llevó a cabo un encuentro de seguridad que tuvo la presencia de la ministra de Seguridad de la Nación, Monteoliva, y de 3%. Usted ya sabe quién es 3%, no hace falta que yo le esté. Bueno, la ministra de Seguridad Nacional, Alejandra Monteoliva, encabezó hoy el segundo Consejo Nacional Regional de Seguridad Interior, un encuentro destinado a fortalecer la coordinación entre Nación, las provincias del noroeste argentino y la República del Paraguay, frente a los principales desafíos de seguridad que enfrentan la región. De la reunión contó con la participación de la secretaria general de la Presidencia, Karina Milei, el jefe de gabinete de ministro, Diego Santilli, los gobernadores del Chaco, Landodero, de Corrientes, Juan Pablo Valdés, el ministro del Interior del Paraguay, Enrique Riera Escudero, ministro de Seguridad del NEA, autoridad de la Agencia Federal de Emergencia, representante de las Fuerzas Federales, Policiales, Provinciales y equipo técnico. Durante la jornada, la autoridad trabajaron sobre una agenda enfocada en el fortalecimiento de la seguridad de frontera, cooperación con Paraguay, la lucha contra el crimen organizado transnacional, el narcotráfico, la trata de personas, el control de tránsito aéreo irregular y la protección de la hidrovía Paraná-Paraguay. Además, se presentó el Plan de Coordinación Federal ENOS 2627, impulsado por la Agencia Federal de Emergencia, con el objetivo de mejorar la articulación entre Nación y las provincias para anticipar y responder a los posibles efectos del fenómeno de El Niño. En ese contexto, Monteoliva destacó el avance del Plan Paraná-Guaycurá, orientados a reforzar la presencia permanente de las fuerzas federales en las principales zonas de frontera de nuestra región. La ministra también remarcó la incorporación de la Dirección Nacional de Migración al Ministerio de Seguridad Nacional, al considerar que se trata de una designación estratégica para integrar el control migratorio a la política de seguridad nacional, fortalecer los controles fronterizos y mejorar la coordinación entre los organismos competentes. Asimismo, subrayó la necesidad de intensificar el control del tránsito aéreo irregular de la seguridad sobre la hidrovía Paraná-Paraguay mediante un mayor intercambio de información, coordinación operativa e investigación criminal, para destacar y desarticular las organizaciones que utilizan las rutas aéreas terrestres y fluviales para desarrollar sus actividades ilícitas. Al finalizar el Consejo, la autoridad ratificaron el compromiso de seguir fortaleciendo la coordinación entre Nación, las provincias del noroeste argentino y la República del Paraguay para consolidar una política de seguridad basada. Así que bueno, segundo Congreso Regional de Seguridad Interior aquí en nuestra provincia, en la jornada de hoy, con la presencia de funcionarios nacionales como la ministra de Seguridad, Alejandra Monteoliva, la secretaria general de la Presidencia, Karina 3%, el jefe de gabinete de ministro, Diego Santilli, y los gobernadores de nuestra provincia y de Corrientes, Juan Pablo Valdés.

Bueno, esto es el colmo. Esto es el colmo. ¿Sabe por qué? Porque antes, los que hoy están en el poder se quejaban de la gestión anterior, por la falta de agua, por la falta de luz, por la falta de esto, bueno. Pero nunca escuché que se haya suspendido una jornada escolar en toda una ciudad. Nunca escuché, la verdad. Hoy había el paro nacional de docentes en todo el país, pero esas peñas no tuvo clase, pero no porque se hayan ido al paro los docentes, sino por falta de agua. Hasta hace dos días el gobierno provincial estaba vendiendo el acueducto que íbamos a tener agua, nos íbamos a inundar del agua. Pero parece que el agua que nos vamos a inundar es del Niño, no del agua de Samed. La crisis por la falta de agua potable afecta a Presidencia Roque Sáenz Peña y a toda esta tira, ¿eh? En Tirol, en Macallé, en Colonia Origen, en Quitilipi, en Macharay, en Plaza, toda esa zona hay problema de agua. Laguna Blanca, Colonia Popular, todo. También impacta en el funcionamiento de la institución educativa. Frente a este escenario, la directora regional educativa 4, Paloma Egea, señaló que la situación varía de una escuela a otra y que la decisión se toma en función de la disponibilidad de agua con la que cuenta cada establecimiento. En Sáenz Peña tenemos cerca de 200 instituciones educativas y cada una tiene una realidad distinta, explicó la funcionaria. Y en ese sentido indicó que algunas escuelas disponen de reservas suficientes para desarrollar normalmente la jornada escolar, mientras que otras pueden garantizar el funcionamiento durante un turno o brindar el refrigerio antes de lo que los alumnos regresen a sus hogares. Hay instituciones que tienen reserva de agua, otras que no la cuentan con suficiente para un solo turno, por ejemplo el de la mañana, algunas alcanzan a brindar el refrigerio y luego deben retirarse, y otras directamente no tienen suministro de vital para abrir sus puertas. Egea aclaró que la falta de agua no implica la suspensión del ciclo lectivo, ya que las escuelas afectadas pasan automáticamente a la modalidad virtual. Las clases no se suspenden, estamos preparados con sistema educativo para afrontar esta contingencia y continuar con enseñanza, tal como ocurrió durante la pandemia. Algunos recibirán la actividad por WhatsApp, plataformas digitales, o podrán retirarla en la institución en según cada caso.

La directora indicó, a diferencia de muchas instituciones urbanas, la mayoría de las escuelas rurales no pudo iniciar las clases con normalidad debido a que cuentan con reserva de agua. La mayoría de estas en clases durante el receso escolar se les fue llevando agua, por lo que cuentan una reserva suficiente para comenzar las actividades. Consultada sobre las gestiones para restablecer y abastecer a las escuelas afectadas, la directora informó que ya tomó contacto con la autoridad de SAMER para solicitar asistencia. Me comuniqué con el responsable de la zona 1 de SAMER y estoy esperando una respuesta para saber cuándo podrán comenzar a abastecer de agua a las escuelas. Mientras tanto, nos solicitaron que vayamos informando cuáles son las instituciones que necesitan el servicio. Así que bueno, en Sáenz Peña no hubo actividad escolar en algunos colegios por falta de agua. Es de lo Nicolás Díez. Teléfono. De la hora 19 hacemos nuestra segunda pausa, la segunda pausa musical. Volvemos para la parte final.

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1: Pasaron 3 minutos de la hora 20, nos empezamos a despedir, porque ya llegaron algunos que se comieron todo el fin de semana, se tragaron todo. Me han contado, hay videos, si hay fotos, hay videos, dijo el Diego, y hay video, donde está lastrando como hormiga nueva. Todas las mesas recorrió, todas, no quedó ninguna sin recorrer. De donde podía, arañaba, mordía algo. Así que bueno, se la come, así que no, quedó demostrado. Bueno, nos empezamos a despedir, será hasta la jornada de mañana, una jornada bastante complicada con la lluvia, mañana también tenemos lluvia, hay pronóstico de tormenta durante toda la jornada, así que bueno, ya están los chicos de la Bol Deportes para hablar de todo lo que tiene que ver con la actividad deportiva del fin de semana, el empate de Boca, la derrota de River, y déjeme que es... pero lo más importante fue el triunfo de Forever y el triunfo de Defensores de Puerto Vilera, que hoy ganó 4-1 a Sarmiento en el Estadio Balvinero. Forever ayer le ganó 2-0 al Deportivo Morón y comienza a ilusionarse el equipo del Chango Cravero con zafar del descenso. Así que bueno, será hasta la jornada de mañana cuando nos volvamos a encontrar a partir de la hora 19 de la mano de Fernando Falcón en la operación técnica y quien les habla, Alejandro Maidana en la locución. Chau.

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Qué lindo saludarlo, qué lindo darle la bienvenida, decirles a todos muy pero muy buenas noches. Arrancamos el lunes y arrancamos un nuevo mes. La semana pasada lo habíamos anunciado, por supuesto, nos tomamos 3 días de vacación, de mini vacaciones, miércoles, jueves, viernes. Un poco para que no pase el receso de invierno acá en la radio, pero hoy ya todos retomamos la actividad, estamos en el ruedo, estamos en esta jornada de lunes para repasar el material del mundo del deporte a nivel regional, local, nacional, etcétera. Y particularmente hoy, 3 de agosto, saludo a un deporte que es muy afecto a nuestros corazones, o al mío por lo menos. Es el Día del Pescador Deportivo, porque un 3 de agosto, no me acuerdo de qué año, no me pidan esto, se fundaba el Club de Pescadores de la Ciudad de Buenos Aires, que es precioso. Está en la costanera, ahí en la zona de Costa Salguera, enfrente del aeroparque, exactamente, en un muelle que tiene como 500 metros sobre el Río de la Plata, un lugar espectacular. No se pesca un carajo, y menos hoy, 50 años atrás, ponele. Así que el Día del Pescador Deportivo, saludos a todos los colegas. Y la semana pasada estuvimos de gira y de artística.

0: con el Premio Dorado, esta realización que hacemos para el periodismo de todo el país, de Uruguay y de Paraguay. La verdad es que la pasamos muy bien. Empezamos con mi cumpleaños, que éramos 45 personas, y cantó Carolina Miño, y cantamos nosotros, y hubo tango, y hubo folclore, y bailamos, y la pasamos muy bien gracias a la vaca atada, tomamos caña con ruda. Bomba, bomba, bomba, hace rato nos pasamos un cumpleaños tan lindo y con tanta gente. El jueves nos fuimos a Paso de la Patria, comimos chupín de pescado que estaba
1: espectacular.
0: Mortal, hola, Héctor.
1: Hola,
0: hola, Alejandro. Va, paseamos en lancha, estuvimos en el Museo del Pescador, justamente a propósito del día le hicieron un homenaje a Emilio de la Granja, salimos por Canal 9, salimos, bueno,
2: es hoy.
0: Estar en un museo es una forma de perdurar también, ¿no? Tuvimos bailarines de chamamé ahí bueno, ese jueves a la noche nos fuimos a un bar, comí unos sorrentinos espectaculares, tomamos unos tragos, tomé un fernecito, escuchamos tangos. El viernes nos fuimos al Parque Nacional Chaco, que fue hermoso, ahí con, ¿no, Fernando? Fernando Falcón, todos, José Muchuti, varios de la radio fuimos. Comimos en Baipudí. Primero nos recibieron con café, mate cocido, torta parrilla y chipá.
1: Espectacular, la torta parrilla estaba espectacular.
0: Y después de caminar, ¿sí o no, Fernando? Después de caminar, le entramos al Baipudí, el tradicional, sí, con chorizo, qué sé yo, cacerola y cacerola, y después un guisito carrero, como que estábamos llenos, guiso carrero.
1: Lástima que nos acompañó el clima, porque había un viento norte y un calor.
0: Comimos lo mismo. No.
2: Y le tocó, usted no le hace mella eso.
0: ¿Qué dice? Edgar no comió. Bueno, no sé, qué problema es. Y tomamos un vinito, como
1: sí, por supuesto. Bueno,
0: la verdad, muy, muy, muy bien. Además, es precioso el Parque Nacional Chaco. Ese viernes a la noche nos fuimos al teatro, hicimos una pizza libre, que era pizza, pizza, pizza. Y canciones, un showman que traje yo para que nos anime un poco, y bailamos. Sábado a la mañana tuvimos el congreso de periodistas en el Colegio Don Bosco. Después le metimos a la milanesa napolitana y las empanadas. Y a la noche fuimos a la gala en la Casa de las Culturas, gracias a la Casa de las Culturas, gracias a Somos Uno, una televisación impecable de 2 horas 30. Nos estaban mirando en México, en España, en toda la provincia de Argentina. Llegaban las capturas de pantalla, la verdad, en el Uruguay, en Paysandú. Bueno, muchas, muchas gracias. Y después le metimos una cena que también terminamos bailando y como debe ser. Ayer almorzamos en la costanera y de verdad que hicimos 5 días y 10 actividades a pleno. La pasamos, creo que muy bien.
2: Comiendo y chupando.
0: Sí, sí, sí. Y paseando y hablando de temas periodísticos. Hubo la parte seria, che. Y la gala del premio, que estuvo muy buena, porque en 2 horas 10... resolvimos la entrega de 80 y pico de estatuillas y todo lo demás.
1: ¿Entró todo en la televisación?
0: Sí, sí, sí, sí, fue completo eso, gracias a Dios. Bueno, yo me aparté de todo el mundo, no leí un diario, no escuché una noticia, nada en 5 días. Solo pregunté cómo salió Forever, cómo salió Boca. Y bueno, con Boca empatamos, pero acá pues, qué mal. Y con Forever ganamos, qué alegría, Alejandro.
2: La verdad que sí, la verdad que...
0: Ya no estamos coleros, ¿no? O sí, compartido.
2: A ver, ¿cómo es? Son más allá de donde esté Forever hoy, las perspectivas son otras.
0: Claro.
2: Eso es lo más importante, porque por ahí puede estar último, pero hay que verlo desde otro punto de vista. Forever hoy está en zona de descenso, está en zona de descenso. Sí, lo que pasa es que comparte el penúltimo lugar con Central Norte de Salta. Pero Forever tiene un partido más, le falta un partido, completar un partido frente a San Miguel. Si Forever completa ese partido y ganase, superaría a otros rivales, no solamente a Central Norte de Salta. Esa es la perspectiva positiva de la que hablo.
1: O sea, zafa de la zona de...
2: Zafa directamente de la zona de descenso, por eso. Pero claro, a ese partido hay que jugarlo todavía.
0: Sí.
2: Y para ese partido...
1: Es todo potencial.
2: El 26 de agosto, falta 23 días todavía. En el medio, Forever tiene un viaje a Mendoza, un viaje a Jujuy.
0: Que también tiene que hacer puntaje ahí, ¿no?
2: Entre paredes. Por eso, un viaje a Mendoza, un viaje a Jujuy, un partido frente a los Andes, y después viene San Miguel para completar esa seguida de 4 partidos consecutivos que tienen de acá, en este mes de agosto, más precisamente, y en menos de 20 días.
0: ¿Maratónico?
2: En menos de 20 días, 4 partidos. Porque el partido contra los mendocinos es el 9 de agosto. Y el último partido que va a jugar Forever de local va a ser el 26 frente a San Miguel. En el medio, 2 viajes. uno de más de 22 horas de colectivo, ida y vuelta, y después tener 8 o 9 horas o 10, como quiera, a Jujuy, también ida y vuelta. Un costo que, según el presidente, dijo 50 palos.
0: ¡Wow!
2: 50 palitos. Y el mexicano no... ¿Lo vio el mexicano usted?
0: No.
2: No, yo tampoco. No, porque después todo el mundo me pregunta, yo, ¿y el mexicano? Al único mexicano que yo conozco es Chespirito.
0: El mejor de todos, ¿eh? ¿Eh? Y Cantinflas, sí, en su momento.
2: Después, el otro vino y hizo la moneda y se fue. Hablemos clarito y sin saber. Lo de ayer de Forever. Chapo. Sacarse el sombrero. ¿Por qué? Porque le ganó un candidato al título. A un equipo que juega bien al fútbol. Y lo demostró frente a Ferro, le hizo 4 al puntero, le ganó 4-0 la semana pasada. Ayer jugó, vino a buscar los 3 puntos. Pero se encontró con un Forever totalmente
3: distinto.
2: Ordenado en toda la línea, defensivamente, en la zona de volante, a la hora de atacar. Le cortó todos los circuitos futbolísticos que tenía pensado Ota dentro del partido. Bueno,
0: Forever, eso te demanda físico, está bien de físico,
2: sí. O sea que hay algo que hablé con el profe Richard Meyer durante la semana y le pregunté precisamente por la cuestión física, y él me explicaba lo que pasaba antes y lo que pasaba. No era que estaban mal físicamente, pero había que mejorarlo. Había cosas que el jugador no tenía en Forever, reacción. Porque a veces uno, el jugador te gambetea y vos reaccionás y volvés a tu posición defensiva. No, en Forever no pasaba esto. Había jugadores que no volvían a ocupar la posición defensiva para tratar de evitar un ataque ofensivo del rival. Bueno, esto hoy ocurre en Forever. Hoy en Forever presionan 3-1. Un rival, 3-4. Un rival, 3-4. Es algo que es intenso. Lo de Forever ayer fue muy intenso en el primer tiempo.
0: Dijiste la clave del fútbol, cortar circuitos.
2: Pero aparte, Forever ganaban todos los rebotes. Y eso se lo dije a Clavero. Hay una nota con él, a mí particularmente.
0: ¿Tenemos por ahí?
2: Sí, ahí.
0: Ok.
2: Sí, ¿lo bajó? Bueno. Que le cortaba el circuito, presionaba, recuperaba la pelota y salía rápido, que era lo que quería Clavero, jugar de esa manera, porque le gusta jugar de esa manera, jugar por afuera, que lleguen los volantes por afuera, que lleguen los internos, que los nueve, en este caso Pacheco y el negro Moreno y el negro Romero, se hagan cargo del juego sucio y limpiar la pelota. Bueno, esto todo ocurrió. Le costó abrir el marcador, tuvo un par de situaciones Forever de abrirla, no la pudo. Alvarito, ¿cómo se llama? Carranza se equivocó, en realidad no se equivoca él, sino se equivoca Julio Fernández, no el que dirigía acá en la liga chaqueña, el otro. Levantó la banderita cuando no correspondía, le dio un gol lícito a Forever, porque el que estaba, no sé, era el Mono Romero, no Leandro Fernández, que llegó por atrás, picó 15 metros atrás de la pelota y definió, pero bueno, esas cosas que pasan. No hay VAR en la Primera Nacional, así que. Y en el segundo tiempo, Forever siguió presionando, siguió jugando mejor, y hasta que llegó el penal. ¿El penal qué? Un penal sonso. Sonso, porque el defensor se sorprende de un pelotazo largo de Canuto, la pelota pica, la pelota le da la mano. Pero la mano la tenía donde no debía estar. No debía estar la mano ahí. La tenía a la altura de la cabeza y la toca. No sé si intuitivamente, sin querer, pero el árbitro la vio y cobró penal. Penal que la atajó y en el rebote el Mono Romero convirtió. De ahí, Morón como que quiso reaccionar. Ote hizo variantes, cambios ofensivos, cambió sistema, todo. Pero Forever está muy ordenado. Muy bien. Y los últimos 20 minutos Forever se floreó. Después del segundo gol se floreó hasta tal punto que Lole volvió a la cancha de Forever. Digo, y la gente se fue contenta. Se fue contenta porque vio un equipo que está resurgiendo. alguien podía decir que Forever iba a ganar tres partidos consecutivos hace un mes y medio?
0: No.
2: Después de haber perdido con Racing de Córdoba, no.
0: Además, todos apichados, todos.
2: Que Forever hoy es el mejor equipo Nacional B. Y usted, no, me decís si está último. No. Hoy es Forever el micro. De los últimos 5 partidos, de los 15 puntos, Forever sacó 13. No hay otro equipo que haya sacado el Nacional B 13 puntos sobre 15. Esto habla a la clara del mejoramiento. Ganar dos partidos visitantes, ganar ayer al segundo de la zona. Es decir, van alta. Las cotizaciones suben. Y ojalá que se mantenga. Por eso. Ahora, pero como lo dijo Clavero, acá lo importante es, son los jugadores, que ellos son los que defienden el club dentro de la cancha. Nosotros somos los que tratamos de ordenar el equipo. Y esto es lo que pasó. Se le da una idea, ellos la saben asimilar, la saben de alguna manera recibir el mensaje que sale del cuerpo técnico y tratan de plasmarlo dentro del campo. Y esto es lo que está pasando. Dice, el fútbol es tan sencillo que si uno hace caso a lo que uno más o menos entiende, pueden salir las cosas. Y esto es lo que está pasando hoy en Forever.
0: Y qué bueno el contagio de eso que está en la cancha a la tribuna. Sí. Para que haya más gente, para que también el ciclo económico empuje un poco más el carro.
2: Obviamente.
0: Todo es todo.
2: Yo creo que la dirigencia Furé hoy debe estar pensando, seguramente esta noche hay reunión como todo el
0: mundo. 50 palos para tres viajes, dos viajes, nada, la puta.
2: No sé cómo hará Jorge para juntar el 50 palos.
0: Claro, no sé. Por eso.
2: Pero me imagino la dirigencia pensando que Furé no pierda estos dos fines de semana. Para recibir el partido frente a los Andes y después frente a San Miguel. Más si son con victoria.
0: Ni hablar.
2: Porque,
0: ¿cuánto es una recaudación promedio? ¿Tenés idea?
2: No, hoy no sé.
0: Pero, me perdiste por ahí.
2: No,
0: recaudación.
2: Pero te quiero decir, ayer hubo más gente que otro partido. Creo que fue la convocatoria más amplia que hubo, de mayor convocatoria.
0: Pero 8.000 personas, ponele.
2: 6.000, 7.000.
0: Pero bueno,
2: Y capaz que menos la de ayer. Pero en Forever había una media de 7.000, 8.000, 9.000 personas.
0: Sí, claro.
2: Una media. Yo creo que si se da un resultado positivo de acá, estos dos partidos que vienen, yo creo que el próximo partido local, el entusiasmo va a ser otro. Y la gente, acá tenemos, hay que decir, somos realistas. El hincha de Forever es exitista. Si hay resultado, va a la cancha. No es un equipo, un hincha como el de San Martín de Tucumán, el de Colón, el de Central, el de Nul, que por más que pierda van 20.000 personas a la cancha.
0: Sí, no. Como más Boca y como River. Acá ganás, vas, y no. Y encima putean, se enojan.
2: Y obviamente, y también se juega con la billetera.
0: Claro.
2: Hoy una entrada hasta 30 lucas. 30 lucas. Y hay que aguantar 30 lucas.
0: Sí, claro.
2: Máximo te va con un hijo, te va con otro. Y después querés comer algo y estás ahí contento
0: en
2: la cancha.
0: Y no son 30, sino en el mes te toca por ahí dos partidos, son 60, si quieres ver todo.
2: Y querés tomar algo, querés comer, salir a la cancha, querés comer un choripán, y si querés festejar, una latita de cerveza enfrente te sale 4 lucas. ¿Por qué? Es lo que pasa. Y tenés que, si te vas con tu hijo y otro, y 100 lucas tenés,
0: sí,
2: te lo gastas.
0: Y
2: como están las billeteras hoy, no es fácil.
1: ¿La virtual o la...?
2: No, todas. A usted me mira la billetera virtual, la billetera
0: fuera,
2: era igual. Esa que cobré el viernes.
0: Soy uno de los 4 millones de personas que están en...
1: Bueno, nadie te puso una pistola en la cabeza para que...
2: ¿sabe qué? Hay que vivir también. Y si no... Así que bueno, ganó bien, con contundencia, con claridad, con justicia, por sobre todas las cosas, y jugando bien al fútbol.
0: Qué mejor síntesis. ¿Nota con quién tenemos para después?
2: Juan Daniel Clavero con el mando Romero, que le hizo un gol a su equipo, a Morón.
0: Bueno, fenómeno. Ahora vamos por la tanda, si te parece.
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0: seguimos hablando, seguimos con el tema de la voz del deporte. Ahora nos vamos a otra cosa. Con Forero nos ocupamos un rato largo y valía la pena. Héctor, ahora.
1: Bueno, una noticia de último momento, como dicen, falleció Ramón Trinca, uno de los jugadores pioneros de rugby, pero también antes del básquetbol, falleció en la jornada de hoy, y se trata de Ramón Trinca, que quien fuera histórico jugador de Cotton, ¿te acuerdas?
2: Sí, claro.
1: Aquel campeón de rugby. Claro, de 1974, pero también fue jugador de Villa San Martín, jugando con las Estrellas de esa década. La información se conoció a través de la despedida, a través de las redes sociales, y justamente el Cotton Rugby Club de Resistencia fue el club que se consagró campeón oficial de la URN en el 12 de octubre de 1974, y también fue jugador del poderoso Villa de los 70 con Lutringe, Rey, Coco, Rocha, Ledesma y demás. Así que bueno, se fue una leyenda de este del deporte, tanto del rugby como del básquetbol, de Ramón Trinca.
0: Bueno, lamentable pérdida, los saludamos a sus deudos y demás. Y tenemos mucha información, ¿eh? Básquetbol, automovilismo, hay pase dulce, qué sé yo, hay de todo un poco, motociclismo, en fin.
1: Sigo con algo de rugby, ya que estamos en ese torneo, después pasamos a otra cosa.
0: Bien.
1: En este caso el torneo del interior. Curne se hizo sentir en Monte Alto, justamente. El amarillo sacó adelante un laborioso partido ante Curé de Río Cuarto y cerró con sonrisa la fase del grupo de certamen. Esto ocurrió el sábado 1 de agosto, y donde Curne venció 13-8 a Uré Curé de Río Cuarto por la sexta y última fecha del torneo del interior. Seccional A, el equipo de Christian Petz quedó último en su zona, pero obtuvo una valiosa victoria en cuanto a la continuidad de un plantel en recuperación. Ahora los chaqueños viajarán para jugar el reposicionamiento y mantener la plaza de la urne en este torneo. Será ante Córdoba Athletic, tercero en la zona 3. De ganar, Nordeste tendrá asegurado un equipo en el interior en el año 2026, y de perder, Curne se jugará la última chance de una reválida frente a los mejores del interior B. En cuanto al partido, los minutos del encuentro fueron fijados, con dos equipos que no tardaron en mostrar sus intenciones en el terreno de juego, pero justamente Curne se hizo sentir la localidad y pudo llevar adelante este partido.

0: la segunda carrera del GP 1000 en el autódromo Sinmax Box de Cascabel, no tuvo protagonismo chaqueño, ya que Ramiro Gándara terminó en la quinta colocación y Mauro Pasarini no pudo finalizar la competencia válida para por la cuarta fecha del Campeonato Brasilero de Motociclismo. Por otro lado, la definición proporcionó uno de los momentos más memorables de la temporada en este año, en el MotoGP, ya que tras 21 vueltas de intensa disputa entre Kevin Fontaina y Eric Granado y Maxi Skrep, la victoria se decidió solo en la línea de meta del GP de Paraná. Tras perder el liderato de la curva, en la última vuelta, Fontaina cedió y cruzó la línea de meta apenas con un tiempo de 21 minutos 25 segundos y 366 centésimos.
1: Bueno, mucha competencia de fierros, automovilismo, motociclismo, lo que está contando,
0: Tenemos más inclusive local acá de karting.
1: Claro, porque en el interior obviamente, ¿no?
0: Claro.
1: ¿Cuánto extrañamos las motos y el karting acá en el Motovelódromo de Villa Barberá? Los tiempos de Anguila Villoldo, caramba.
0: Y bueno,
1: pero bueno, en el interior por lo menos hay, y siempre fue fuerte, y el karting y las bicis y todo lo demás, ¿no?
0: En este caso fue Saspeña la sede de una vibrante jornada de karting. Fueron 80 las máquinas que estuvieron presentes.
1: Buen parque.
0: Y justamente pilotos, volviendo a ser la categoría más convocante de estos clases de sí. Seis finales en una jornada cargada de competencia le dieron un marco brillante a la quinta fecha del Campeonato Provincial de Karting en Tierra. Esto fue el Gran Premio Supermercado Sol y Ferretería del Norte.
1: Pasa nomás los chicos,
0: Bueno, así se llama el campeonato, ¿qué hace? Que se corrió en un trazado saspeñense que tuvo un notable comportamiento. La lluvia del sábado, aunque no fue mucha, complicó el desarrollo de la actividad que se había llamado, por lo que ayer se dio readecuar la programación y alrededor de las 9 se pusieron en marcha las pruebas finales, y de ahí en más todo prosiguió con un ritmo prolijo. La clasificación, la escuela primera final en 10 vueltas, primera Sofía Gay de Castelli y segundo Tiago Coria de Las Breñas. Escuela, segunda final, también en 10 vueltas, primera Sofía Gay y segunda Tiago Coria de Las Breñas. Y Valiguero, 150 kilogramos, en 14 vueltas, primero Esteban Rodríguez de Charata, segundo Emiliano Belich del Palmar. En 14 vueltas, Barilleros también de 175, primero Ciro Villalba de Las Piedritas y segundo Nicolás Fernández de Santa Lucía en Corrientes. 14 vueltas pero 190 kilos, primero Facundo García de Charata y segundo Luciano Carlisi también de Charata. Y la última, calle 195, 14 vueltas, primero Nicolás París de Saspeña y segundo Gabriel Puglié Campo de Gancedos. Estos son todos las clasificaciones de esta jornada de karting que hubo en Saspeña en el día del sábado.
1: Bueno, se viene una gran lluvia, no vale la pena hablar mucho de Boca River, atento a que los dos son un desastre. Boca un poquito mejor, hizo un primer tiempo, dicen todo bastante interesante para las nubes, ¿no?
0: El primer tiempo estuvo lindo.
1: Claro,
0: estuvo
1: muy bueno. Pero bueno, en definitiva, el torneo de la AFA que tiene estas cuestiones, y que un Boca y un River que no dan pie con bola. River es la peor racha de la historia.
0: Cinco partidos sin ganar, o sea, cinco partidos perdidos.
1: Claro. Cinco derrotas al hilo es una guasada para...
0: Y lo que tiene River es que sale a comprar y compra un montón y deja todo colgado, y lo que tiene Boca es que no compra a nadie.
1: Bueno, y si compra también compra bastante mal, muchas veces. Una compra por ir en Boca, ¿no?
0: Lo que le salva a Boca son los juveniles, lo que jugó Mauro Flores, lo que jugó Gorosito, Aranda mismo en ese pase impresionante, al que hizo el gol, el empate.
1: Estos goles vi, goles fueron lindos. Los River fueron golazos también.
0: Sí.
1: El de Alan Velasco. Bueno, todos fueron lindos goles.
0: Alan Velasco el último.
1: Ha quedado un gol Velasco ya, bueno.
0: No, pero los chicos.

0: son los que vivían adelante, al final voy a decir para qué comprar gente si...
1: Sí, última... como siempre los semilleros se salvan, ¿eh?
0: ¿Qué va?
1: El número 4, Aranda, como decía este chico Flores...
0: Era
1: el
0: que a mí no me termina de convencer, siempre sale para...
1: En el medio campo como es este... Delgado, Milton Delgado.
0: Bueno, sí, son
1: los chicos. Paredes, de ahí no es chico, pero de ahí...
0: Pero es del semillero de Boca.
1: Por eso, es identidad también, eso vale mucho en un club. Ahora, Forever no tiene identidad en los jugadores, pero sí en el técnico. Y ahí es donde se nota las manos.
0: Claro,
1: eso también hace a la cosa, ¿no?
0: Bueno, y River, que está en una en un proceso bastante complicado, se hizo él solo. El River, el gol en contra lo hizo
1: Otamendi. La joda que anda por ahí. ¡Qué grande Otamendi! Debutó y con un gol.
0: Le pasó lo mismo Casemiro. Una transferencia trascendental que se fue al Miami para jugar con Messi y debutó el sábado.
1: Uh-huh.
0: Y debutó haciendo un gol en contra.
1: Es lo que hay. Bueno, nosotros ponemos las notas con el técnico de Forever, el delantero de Forever, y después la tanda y nos vamos porque se viene la gran lluvia también, ¿eh?
2: John está sonando. Te pido que donde estés.
3: ¿Nosotros?
4: No.
3: Daniel, ¿cómo está?
4: Bueno.
5: Un gusto, querido.
4: Bueno, gracias. Bueno, fue seguido, Daniel. ¿Quién diría?
6: Sí, la verdad que es un momento complicado porque la verdad que los resultados que sacamos en cancha de Colón, hoy ganarle a Morón, que es un equipazo que venía de ganar 4-0, la verdad, todo muy lindo. El equipo jugó bien, metió, corrió, jugó, hizo de todo, así que muy conforme con todo.
4: Ahí es lo que me gustó, que siempre ganó las segundas pelotas, que no perdió nunca los rebotes.
6: No, sí, ganamos los rebotes, por ahí en el primer tiempo erramos 2 o 3 goles ahí que si abríamos el marcador ahí, por ahí terminaba con algún gol más y en el segundo tiempo pudimos haber hecho un gol o 2 más, pero la verdad muy contento con el equipo porque todos se brindaron, metieron, corrieron y eso es lo importante, que en un equipo estén los 20 jugadores o los 26, que tenés todo parejito y que el que vos necesitás mete mano en la bolsa y el que entra hace bien su trabajo.
4: En
6: así
4: el
6: que
4: segundo
6: muy
4: tiempo
6: contento.
4: como que aceleraron un poco los pasos y ahí es que empezaron a sacar la diferencia.
6: Sí, empezamos a presionar un poquito más arriba, tanto el flaco Pacheco como Matías empezaron a encontrar los espacios, le entramos 2 o 3 veces por el medio también, por ahí la idea nuestra era jugar por afuera, pero después vimos que por el medio también le podíamos entrar y la verdad que todo, hicieron un partido bárbaro, la defensa, los volantes, los que entraron, la verdad nombrar a uno sería ser injusto, pero muy contento porque se están dando cuenta donde están jugando, que es lo importante, y saben que tienen que correr y meter y después si se puede jugar.
4: Los rivales que vienen, si ven este partido, van a decir qué difícil va a estar por ahí a jugar Chaco.
6: Sí, la verdad que con esto que hicimos estos 3 partidos seguidos, aparte de ganar 3 partidos seguidos, es dificilísimo en el fútbol argentino, no en Forever, en cualquier lado. Y nosotros encima con la que metimos 2 de visitantes y encima lo tenía Colón y Morón, que son 2 animadores del campeonato, que están ahí peleando los primeros lugares. Pero bueno, es mérito de todo, ya te digo, del profe, del ayudante campo, de todo lo que trabajamos con Forever, que le estamos dando lo mejor y que despacito vamos a ir saliendo.
4: En las últimas 5 fechas fue el equipo que más puntos logró, 13.
6: Sí, la verdad que cosechamos buenos puntos, tenemos que seguir en la misma. Ahora tenemos 2 partidos visitantes que van a ser difícil porque son 2 candidatos, pero tenemos que estar tranquilos que tenemos que seguir sumando y que esto, si bien estamos en un buen momento, aprovecharlo, pero sabiendo que hay que seguir en la misma porque acá no terminó nada.
4: Se trabaja de otra manera, digo, en la semana, cuando se dan estos tipos de resultados. ¿Cómo te imaginas el trabajo de la semana que viene?
6: Y yo voy ahí el sábado para viajar y no voy en toda la semana, no. La verdad que sí, se trabaja con otro humor, los jugadores están distintos, pero es todo mérito de ellos. La verdad que de que vinimos nosotros... trabaja en la lluvia, en el frío, en el calor, con los mosquitos, sin los mosquitos, la verdad que es todo de ellos y yo muy contento porque ellos entendieron el mensaje, saben de ahora en más que todos los partidos hay que jugarlo a muerte y bueno, como lo hicimos.
4: ¿Hoy no te hicieron sufrir?
6: No, siempre sufrí, pero la verdad que fue un partido para ganar más holgadamente y ante un rival de esta característica.

0: Vos fijate que Costa viene hace mucho tiempo trabajando, es uno de los mejores técnicos de la categoría y nosotros y le pegamos un peludo barro.
1: ¿Y ese corazón?
0: ¿Y qué sé yo cómo estará?
1: Mati. Bueno, una victoria importante que lo saca de la zona del descenso, que era lo más importante. ¿De a poco se va cumpliendo algo?
2: Sí. Nosotros los que llegamos ahora vinimos con un objetivo de poder ayudar al equipo y de poder facilitar todas las tareas que podamos hacer. Siempre yo digo que yo voy a dejar todo de mí para que este club también salga donde está. Y bueno, y de a poco lo vamos haciendo.
1: ¿Se emocionó el festejo?
2: Sí. Yo amo, yo quiero mucho a este club, así que nada, por eso lo grité como lo grité. Y bueno, mi hijo me va diciendo también cada festejo que tengo que hacer y eso también lo quiero hacer ahora que ya entiende un poco más.
1: Bueno, ¿te conocía Federico Díaz?
2: No me conocía, pero vi que llegó información de afuera y ya estaba yo decidido de patear cruzado. Así que nada, a ese Dios está conmigo, ¿no? Porque me ataja y me da el rebote para el frente y puedo empujar, así que nada, eso es algo bueno, que la suerte está conmigo.
1: El 9 sigue sumando en la red.
2: Sí, todo lo que pueda voy a seguir sumando y aportándome mi granita de arena, que todo vamos a salir todos juntos.
1: ¿Se trabaja de otra manera en la semana? Sí. Cuando el incentivo llega con triunfo.
2: Sí, se trabaja muchísimo mejor, con ánimo, con fuerza, con alegría, pero con mucha responsabilidad y mucho sacrificio, porque todo el día nos matamos corriendo, nos matamos haciendo cosas para poder seguir mejorando y lo estamos haciendo, así que nada, es importante.
1: ¿Llega el mensaje del cuerpo técnico?
2: Sí, muchísimo. El Chango no sé qué tiene, pero llega muchísimo. También tiene, obviamente tiene un nombre acá, tiene un peso acá y yo creo que también eso es algo, un plus para más para nosotros.
3: Mati, ¿puede ser? No, pero el audio te dice todo.
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6: Situaciones que ya se repiten, cometemos errores que nos cuestan muy caro, errores tontos, y bueno, se nos puso el partido en contra. Una reacción, eso es lo positivo, pero no podés jugar 65, 70 minutos en un buen nivel y tener este tipo de distracciones en este nivel. Eso.
7: ¿Cómo estás, Rodolfo? Buenas noches, Luca Gregorio, para todo Boca. Tres cambios hiciste con respecto al partido en Chile. Preguntarte si tiene que ver con algún orden táctico o con niveles individuales. Y después te noto bastante caliente en tu declaración. Si crees que Boca pagó caro la falta de eficacia, ¿no?, a la hora de definir.
6: A ver, primero, sí, caliente estamos por la situación, por lo que te dije anteriormente. Tuvimos 15 minutos, no los tengo controlados, pero de errores tontos, errores muy tontos a este nivel. Que nos cuesta mucho y más en la situación que venimos. En cuanto a lo futbolístico, sí que estoy más tranquilo con respecto al último partido. Se vio una idea, hubo bastantes asociaciones y bueno, tuvimos, como vos dijiste, primer tiempo creo que 3-4 situaciones y en el segundo, después del gol, otras 4-5. Me preocuparía más si no la generamos. Me preocupa más esos errores tontos que cometemos. Quiero verlos, lo vamos a ver, pero creo que hoy hay uno en una pelota parada, no nos organizamos bien. Bueno, los chicos están dolidos, obviamente, hay que tener responsabilidades y bueno, no tenemos mucho tiempo, hay que analizarlo y mañana empezar a entrenar y dentro de 3 días tenemos estudiantes. Ya lo he dicho en la conferencia pasada, acá te caes y te levantás. Bueno, tuvimos una reacción y eso es lo positivo. Me ha gustado el equipo en bastantes ratos del partido, pero tuvimos 15 minutos que a este nivel no los podemos tener.
8: Vasco, ¿cómo estás? Ezequiel Sosa para Teis Sports. Justamente hablaste de los errores. Te quiero consultar si, como técnico, lo más difícil para vos es tener que corregir con el poco tiempo de trabajo que vas a tener por delante, ¿no? Porque Boca de acá a finales de agosto casi que va a tener 7 u 8 partidos. Digo, lo más desafiante para vos, tratar de corregir esos errores, ¿son individuales, son colectivos? ¿Cómo haces con eso?
6: No, a ver, hay errores, por lo que veo, para mí son individuales, no es una línea que comete un error táctico. Sabía dónde venía, sabía con qué programa me encontraba. No tenemos tiempo de trabajar, o obviamente los ejercicios tendrán que ser de mayor calidad que cantidad por el tiempo. Hay muchos que son muchos asentamientos que son de descanso, y tratar de elegir bien los jugadores, los más descansados, viendo el rival, viendo lo tuyo, pero sabía dónde venía, sabía que me iba a encontrar con un mes cargado de 6-7 partidos cada 3-4 días, así que no tengo que quejarme, me tengo que ocupar, y nos tenemos que enfocar en esos errores que nos están costando demasiados partidos. Creo que el partido de hoy lo habíamos trabajado bien, lo estábamos teniendo controlado, siempre sabiendo de que, bueno, Newell de local exige un poquito más, pero teníamos controlado, con situaciones en ventaja, y entramos en esos 15 minutos que la verdad que nos costaron mucho. Por suerte hubo una reacción, eso es lo positivo, y esperemos poder trabajarlo o corregirlo durante estos días.
7: Pasco, Sebastián Amato, estamos en vivo para Boca a Boca, por AM810. Hablaste y se nombró la falta de eficacia con el gol en el primer tiempo, más que nada. Se lo vio a Merentiel metido entre los dos centrales de ellos hoy el primer tiempo, se lo vio que hizo un buen partido, le faltó el gol. ¿Le pediste puntualmente eso hoy, que se meta bien de nueve ahí abajo del arco?
6: No, a ver, con Miguel lo estamos hablando, ya repito, ya lo he dicho, no es su posición o la posición más cómoda que se siente, pero está trabajando muy bien, ha tenido situaciones, se ha movido muy bien, ha tratado de fijar muchas veces a los centrales, y cuando estaba la pelota del otro lado trataba de distraer a Gianetti para tratar de sacarlo, y nosotros buscar la espalda con Leo, con Flores, y bueno, obviamente que tenés a Villa y a Flores, y muchas veces al sacar el central no llegás, pero ha tenido sus situaciones, lo he visto bien. Después del cambio, obviamente estaba cansado, pero quería seguir jugando, pero es una situación táctica, y bueno, entró Jiménez.
8: Vasco, buenas noches, estamos para la Oral Deportivo por Rivadavia, Fernando Presti es mi nombre. Más allá de estos errores tontos que marcás, en estos días también se habló del tema anímico del equipo, digo, haberse recuperado esos 15 minutos, ¿es el punto a favor que hoy te llevas de esa reacción anímica que tuvo el equipo?
6: Yo te digo la verdad, los primeros 45 minutos, la verdad que me encontré tranquilo, vi que el equipo estaba haciendo las cosas bien y estaba saliendo el partido que imaginábamos. Después esos 15 minutos hubo una reacción. El tema anímico, siempre digo lo mismo, se lo he dicho a los chicos, podemos hablar muchísimas veces, podemos tener coaching, podemos tener todos los entrenadores que vengan y pasen y hablen de la parte anímica, pero son ellos los que tienen que sacar de adentro esas soluciones. Y los veo con ganas, los veo trabajando, lo que pasa que estos 15 minutos te pegan un palito. Son errores que no podemos cometer, que no podemos tener a este nivel, pero me encuentro tranquilo, me quedo tranquilo con la reacción. Hubo una reacción, llegamos, no sé, 4 o 5 veces, y no por tirar pelotazos, sino buscando, asociándonos. Obviamente que hay cansancio y, bueno, ahora hay que recuperar.
0: Bajo, Gonzalo Zuliba, del diario Le. ¿Qué evaluación haces del partido de Leo Flores, de Dylan, que también jugó, y qué le falta todavía a Sebastián para estar en el mejor nivel?
6: A ver, los chicos respondieron, obviamente que la experiencia y los partidos le van a dar un plus y saber manejar momentos, tanto con a Dylan como a Leo. Y Sebastián se va adaptando al grupo, a los compañeros, a lo que yo quiero, La verdad que desbordó en el primer tiempo, rodó tres veces. Todavía él y yo sabemos que todavía puede dar mucho más. Y bueno, hay que trabajarlo con video, charlando, hablando. Cada entrenador tiene sus gustos tácticos y bueno, yo lo que quiero es tratar de sacarle el mejor del rendimiento a Sebastián y a todos los chicos.
9: Bajo acá, estamos en vivo para el show de Boca. Repetiste a lo largo de esta conferencia de prensa varias veces lo de errores tontos. El viernes habló el presidente Juan Román Riquelme, precisamente hizo hincapié también en que a Boca no le pueden hacer un gol de un lateral. Yo te quiero preguntar, más allá de estos errores que vos decís que hay que trabajarlos, si también hay que trabajar un poco lo que tiene que ver con el tema, recién hablaba de lo anímico. Parece que el equipo en esos 15-20 minutos que Newell se lo lleva por delante sintió ese golpe, es como que se derrumbó anímicamente de la cabeza.
6: Sí, pero después se recupera. Si fuera eso, se hubiese hundido 45 minutos. Eso es lo que más bronca me da. Por eso son 15 minutos capaz que de desconcentración, de pensar que no va a pasar esto y relajarme, no relajarme, no es la palabra relajarme, pero no hacer el esfuerzo esos 2-3 metros para cubrir un espacio. Pero no, reacción hay y lo hubo. Anímicamente sí, son palos, pero estamos en Boca y tenemos que levantar. No hay tiempo para el lamento, sí para el trabajo, sí para enfocarnos en el trabajo. Muchas veces el trabajo es un descanso, una charla, un video, y más cuando juegas cada 3-4 días. No soy un entrenador, soy un seleccionador, porque tengo que elegir a los jugadores para el partido siguiente. Pero lo que hay, asumí esto y no tengo por qué escolarme.
10: Bueno, la palabra del Vasco, nos despedimos. Gracias, Marquitos. Hasta luego. Gracias, Ángela.
11: Abrazo.
10: Nos vamos, Juan. Nos encontramos el miércoles
12: en la cancha de Huracán.
10: Con Boca y Estudiantes. Gracias por acompañarnos. Esta noche sigue el fútbol por nuestra pantalla con Lanús Instituto, con Jase, con Yuch, con Onegui Facio, con más de este clausura en la fecha 3. El miércoles en el Ducó, Boca Estudiantes, a partir de las 7 de la tarde, antes la previa. Abrazo grande. Hasta la próxima. Gracias. Chau.
6: A ver, empezás a cometer errores, el rival se te viene, tenés el miedo de defender ese gol que tenés de ventaja y muchas veces podés tirarte para atrás o no salir y esperar que erren ellos, que son un cúmulo de cosas que te va llevando a que después se cometan los errores. Yo creo que antes del primer error hay ya un aviso. Tengo que ver bien el partido, y fueron tres errores, los cuales dos fueron goles. Hay otro tiro que pasa cerca, más o menos similar, y después nuevamente reaccionamos y tenemos el control del partido, arriesgando, pero no creo que hubo llegadas de ellos después, pero nos llevamos un empate que nos da, como se dio la situación, un gusto amargo para nosotros.
7: Vasco, ¿qué tal? Buenas noches. Diego Mendoza para Radio Belgrano. Ya 5 partidos de tu gestión, primer empate. Digo, ¿qué balance haces? El equipo estaba vivo en todas las competencias, pero digo, ¿en cuánto está o cuánto falta para el ideal? Y preguntarte por Alan Velasco, desde tu llegada ya, segundo gol, y importantes que convierten, digo, es un jugador que querés levantar y se puede lograr la mejor versión del Velasco que todos quieren ver en Boca.
6: A ver, en cuanto a los 5 partidos, es verdad que estamos vivos en todas las competencias. En cuanto a nivel, me hubiese gustado, sobre todo las 2 derrotas, estar en un nivel un poquito más alto. Vamos mejorando, pero necesitamos que las mejoras se vean en los resultados, porque es un tema anímico, porque es un tema de confianza, por diferentes cuestiones. Alan está bien, está aprovechando sus minutos, ya lleva 2 goles, y así todos los chicos. yo voy a necesitar de todo. Ten en cuenta que ahora jugamos 5, 8, 11, 16, no, 15, 18, 23, 29. Voy a necesitar de todos y trataré de siempre presentar el mejor equipo.
11: Última pregunta.
12: Vasco, ¿cómo estás? Buenas noches, Luis Fregosi, estamos en vivo para Mundo Boca Radio, Radio Buenos Aires. Dos cortitas. Primero, si te cambian algo, que en esta seguidilla de partidos Boca tenga que salir de la Bombonera, jugar en la cancha de Huracán. Y segundo, hoy le diste la oportunidad a Dilolo en la defensa, después de un partido de Figal en Chile, bueno, que quedó marcado quizás por la jugada del gol. Contame un poquito por qué hoy decidiste por él y si ya tenés decidido quién va a tener ese puesto. Gracias.
6: No, a ver, en cuanto, yo ya siempre lo he dicho, los cuatro centrales están muy parejos.